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0: Con cierto agrado.
1: Con cierto agrado. La temperatura en concierto.
2: En Santiago, 7 grados.
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2: 8:57 minutos.
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0: cierto agrado.
1: Con cierto agrado. La temperatura en concierto.
2: En Santiago, 7 grados.
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4: Las imágenes de Dua Lipa vestida de novia han dado la vuelta al mundo. Pero más allá de su matrimonio muy privado con el actor Callum Turner en Londres, llamó la atención el look elegido por la cantante. Un traje de dos piezas diseñado por Schiaparelli, alejado del look tradicional vestido de princesa. La apuesta de Dua Lipa hizo recordar el look usado por Bianca Jagger en su boda con Mick Jagger en 1971, uno de los estilos nupciales más recordados de la historia del rock. 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
2: 9:59 minutos.
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0: y en buena hora.
1: 11 de la noche.
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0: con cierto agrado.
1: Con cierto agrado. La temperatura en concierto.
2: En Santiago, 6 grados.
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2: 12 de la noche.
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2: 1 de la mañana.
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2: 2 de la mañana.
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2: 3 de la mañana.
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2: 3:58 minutos.
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2: 5 de la mañana.
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2: 6 de la mañana.
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0: Con cierto agrado.
1: Con cierto agrado. La temperatura en concierto.
2: 4 grados.
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2: 6:58 minutos.
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10: ¿Cómo están? Muy buenos días. ¿Cómo está el ánimo para este lunes, para esta nueva semana del mes de junio? Nosotros muy entusiasmados. ¿Cómo ocurre siempre los días lunes junto a todo el equipo de Concierto Valor para acompañarlos hasta las 9 de la mañana en esta revisión de los temas más relevantes? Además también con esa proyección de lo que será noticia toda esta semana. Estamos con nuestro foco puesto, obviamente, en las elecciones en Perú ayer. Voto a voto, al parecer, va a ser el conteo que se está realizando. Se habla incluso de un empate técnico, una estrecha segunda vuelta presidencial es lo que se vive en Perú. Vamos a estar pronto, además, también junto a nuestra editora Fernanda Chol, profundizando en este y otros temas. Pero esta semana, y en particular este día lunes, queremos poner atención a algo que hasta hace algunos años atrás estábamos monitoreando constantemente, que era la calidad del aire. Hay una nueva alerta ambiental para este día lunes en la región metropolitana, así que hay restricción y medidas que se implementan también para poder mejorar, porque existe poca ventilación, como sabemos, incluso se habla probablemente de precipitaciones para esta semana, pero la verdad es que esto además está directamente relacionado con la alta circulación de los virus respiratorios. Se vuelve a enfatizar y llamar de forma insistente en la vacunación, pero estamos ya con varias alertas ambientales en el último tiempo y este día, el lunes, también ya se ha tomado la misma medida. Por lo mismo hay una prohibición de encender calefactores a leña, derivados de la madera, las quemas agrícolas también están prohibidas, y entonces todas las patentes en 8 y 9 tienen restricción y se suma además sin sello verde la restricción que afecta a los dígitos 6, 7, 8 y 9. Así que la recomendación incluso es evitar las actividades físicas al aire libre, hay que cuidarse. Nosotros también era un tema que analizábamos la semana anterior con el exministro de Medio Ambiente, el exministro Mena, que decía que efectivamente falta mayor fiscalización incluso, porque estamos con una situación compleja y hay que empezar a tomar medidas, y sobre todo hay responsabilidades personales, pero también institucionales, comunales, pero hay que estar atentos porque la verdad es que ya no estamos acostumbrando a tener una pésima calidad del aire y, como yo les decía también, incluso en algunas regiones de nuestro país con sistemas colapsados de salud. Nos vamos de inmediato también a la música, a ponerle ánimo y entusiasmo a esta semana, a este día lunes. Don't Go Yazoo.

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1: Bueno, como es habitual a esta hora, hacemos una revisión de los principales titulares del día, la información que ustedes necesitan para continuar esta jornada. Vamos a partir con la intensa gira en la macrozona norte del presidente José Antonio Kast, con una serie de anuncios, sobre todo en el trabajo que está haciendo en el complejo fronterizo Chacayuta. Se va a enviar y se ha dado a conocer ya al Congreso dos proyectos de ley, uno para ampliar de 5 a 60 días el plazo de retención de los migrantes con orden de expulsión y otro para sancionar penalmente a quienes trasladen a personas en situación migratoria irregular. El mandatario señaló que ambas iniciativas apuntan a fortalecer el control fronterizo y pidió también un apoyo transversal en el Parlamento. Vamos a ver qué ocurre con esa discusión legislativa en esta materia, y es además una respuesta, diríamos, a que durante los primeros días de la llegada al poder de José Antonio Kast y de su gobierno existió siempre un flanco abierto respecto a esta medida. Recuerden ustedes también cuando se aludió al tema de que más bien se trataba de una metáfora, la cantidad de migrantes que se iba a empujar o se iba a solicitar su expulsión. Y es un tema, deberíamos decir, que de alguna forma se entrampó respecto a las respuestas y a la diferencia que existía en ese énfasis, incluso en la retórica que se utilizó durante la campaña, a ya cuando se le empieza a exigir medidas ya más completas en esto. Se veía una cierta ambigüedad y una poca claridad respecto a cómo se iba a manejar el tema, así que esto, el fin de semana, fue uno de los anuncios llamativos, así que vamos a ver también, Fernanda, que ya nos acompaña para esa revisión de los titulares, qué ocurre sobre todo con el debate legislativo a este anuncio.
2: Además, Vivi, te cuento que un respiro para la moneda mostró la última encuesta Criteria. La aprobación del mandatario subió 4 puntos y llegó al 40%, revirtiendo de alguna manera la tendencia a la baja que hemos visto las semanas anteriores, mientras que su desaprobación cayó 6 puntos hasta el 47%. El sondeo también mostró una mejor evaluación del manejo del gobierno, especialmente en materia de seguridad y delincuencia, y destaca los atributos mejor valorados del mandatario, que siguen siendo su capacidad para impulsar el crecimiento económico y entregar estabilidad al país. Te cuento también que uno de los mayores golpes al tren de Aragua ya entró en su etapa judicial este domingo. Inició la formalización de 17 imputados, recordemos que eran 19 los detenidos, así es que ya hay 17 personas que están formalizadas, ¿cierto?, vinculadas a la Operación Tokio, que desbarató, recordemos, una red de lavado de activos asociada a la organización criminal y que habría movilizado unos 85 millones de dólares desde el año 2023. Entre los detenidos figura llamativamente un ejecutivo bancario acusado de colaborar en el blanqueo de dinero. Según la fiscalía, esta red obtenía recursos a través de extorsiones y eventos clandestinos para luego enviarlos al extranjero.
1: Sí, y ojo con todo el debate respecto al secreto bancario. Hubo muchas columnas también este fin de semana, incluso de ex autoridades como la ex ministra del Interior Carolina Tohá, haciendo una fuerte crítica que todavía no exista un acuerdo en el legislativo respecto a que se pueda avanzar, dadas las estructuras, ¿no?, de sobre todo estos grupos que están asociados al crimen organizado, que se pueda tener mayores capacidades en la investigación, y por eso es que muchos están empujando y que es fundamental que se levante el secreto bancario más allá de lo que ya establece nuestra normativa en el día de hoy, hasta este momento.
2: Claro, y el mismo Ministerio de Hacienda anunció la semana pasada, sí, que está trabajando en una fórmula para levantar el secreto bancario sin sacar al Poder Judicial de este proceso. Así que buscando todas las vías legales para poder hacerlo.
1: Ahí estaría la diferencia, ¿no?
2: Claro.
1: Que eso de alguna forma tiene que estar dentro del contexto de una investigación. Se está pidiendo que haya una mayor posibilidad, incluso a través de la SUA.
2: Tal cual. Oye, y hablando también de recortes, de polémicas vinculadas a la ciencia, ¿te acuerdas? Hace un par de semanas escuchamos mucha crítica también al respecto. Bueno, una auditoría, Vivi, puso bajo la lupa al programa Becas Chile y reveló millonarios incumplimientos al respecto. El Ministerio de Ciencia detectó que cerca de 1.800 beneficiarios mantienen deudas con el Estado que suman alrededor de 100.000 millones de pesos, principalmente por no acreditar su regreso al país después de haber finalizado sus estudios en el extranjero. El informe, que analizó más de 12.000 becas otorgadas entre el año 2008 y 2025, va a ser publicado próximamente y el gobierno ya anunció que va a buscar recuperar estos recursos adeudados. Y mientras crece la tensión en Medio Oriente, Estados Unidos insiste en una salida diplomática. Donald Trump asegura que Irán aceptó no desarrollar ni obtener armas nucleares y afirmó que las negociaciones entre Washington y Teherán van a seguir avanzando pese al reciente intercambio de ataques que hemos visto en los últimos días y las últimas horas entre Irán e Israel. El mandatario también señaló que el primer ministro israelí Benjamin Netanyahu va a tener que aceptar cualquier acuerdo que alcance Estados Unidos en momentos en que la Casa Blanca busca evitar una nueva escalada militar en la región. Así es que están ahí las negociaciones bastante estancadas todavía entre para poder llegar a un acuerdo con Irán. Y nos vamos a la región, a nuestra región, porque Perú está viviendo una definición voto a voto. Tú algo adelantabas ahí en tu introducción, aunque el conteo oficial todavía mantiene en ventaja a Keiko Fujimori, ¿cierto? Dos proyecciones basadas en actas oficiales ya dan una estrechísima ventaja al candidato progresista Roberto Sánchez por apenas décimas y dentro del margen de error. La diferencia podría inclinarse con los votos rurales, que están en su mayoría con el candidato izquierdista Sánchez y que faltan todavía por contabilizar, mientras que ambos comandos ya anticipan una disputa que podría, ojo, extenderse por varias semanas entre impugnaciones, revisiones, en fin, que algo que ya, una realidad que ya hemos visto en Perú en varias ocasiones, en esta elección que está además marcada por la alta polarización política. La candidata derechista Keiko Fujimori hace un par de horas nomás reconoció que existe un empate técnico con el con su contendor, cierto, Roberto Sánchez, y asegura que va a respetar el resultado final cuando concluya el escrutinio, aunque el conteo oficial, como te decía, todavía la favorece a ella. Dos proyecciones oficiales ya dan una leve ventaja a Sánchez por apenas décimas. Las proyecciones, por ejemplo, de Ipsos Perú le dan un 49,7% a Fujimori frente al 50,3% de Sánchez. Esto está bien reñido, entonces recordemos que en las elecciones del 2021, Vivi, Fujimori no respetó los resultados que daban como ganador al expresidente Pedro Castillo, quien le ganó por unos 40.000 votos, y denunció sin pruebas sólidas un supuesto fraude en su contra, al punto de intentar anular miles de votos para revertir los resultados a favor.
3: Claro, y ahí recordemos que se vino un sinfín de situaciones donde de una inestabilidad y de un problema que ya lleva muchos años estructural, podríamos decir, dentro de la política peruana, pero que por lo mismo ahora está toda la atención puesta en que exista por lo menos una gobernabilidad, un reconocimiento en una estrecha votación, o por lo menos eso es lo que están mostrando varios sondeos, la espera, como tú decías, siempre algunas mesas que podrían darle una mayor ventaja a Sánchez. Eso sí, porque siempre la atención está puesta respecto a las relaciones con nuestro país, también por la frontera, obviamente, y lo que sí, el límite con Chile. Sánchez ha reiterado en varias ocasiones que Perú no tiene asuntos pendientes. Recordemos que algunos candidatos presidenciales también en este contexto siempre han hecho alusión de revisión y dice, entre nosotras, entre nuestras fronteras no existe ningún asunto pendiente, fue lo que aseguró en una votación, como tú dices, que todavía está en proceso de conteo, y vamos a ver porque si está el reconocimiento y obviamente cómo se hace la proyección, donde sabemos que hay como dos temas estructurales de la gobernabilidad y que están en juego, ¿no? Sobre todo la lucha contra el crimen organizado también es una de las cosas que desafía, podríamos decir, a quien va a tomar el poder de 2026 hasta 2031 en Perú.
2: Ya hay festejos en ambos bandos, eso sí. Así es que vamos a ver quién se queda finalmente con la presidencia de Perú. Estuvieron llamados 27 millones de electores a las urnas. Todo transcurrió según los distintos medios peruanos sin incidentes, a diferencia de la caótica primera ronda de abril, donde hubo manifestaciones, bloqueos de tránsito, en fin. Así es que parece que todo está más tranquilo esta segunda ronda.
3: Y también otra evidencia más de procesos eleccionarios profundamente polarizados, ¿no? Porque claro, incluso todo el análisis era que la votación y muchas de las personas consultadas que uno podía ver en los noticieros o en los informes de prensa hablaban de una elección del mal menor, como la respuesta obviamente a dos posiciones que son también de distintos, ideológicamente desde posiciones tan distintas, tan diferentes, ¿no?
2: Demasiado polarizado, como se ha visto también en Latinoamérica en los últimos años.
3: Como pasa en Colombia, como sí, ha pasado también en nuestro país. Así que vamos a estar también muy atentos a aquello. Gracias, Fernanda.
2: Gracias a ti.
3: Y nosotros vamos con música a esta hora. Roxette, suena The Big Love.

0: Bueno, como ustedes saben, este jueves 11 de junio en el Estadio Ciudad de México se va a dar la inauguración al Mundial de Fútbol 2026, que hace noticias desde el punto de vista deportivo por algunos cambios, por ejemplo, un mayor número de equipos, 48, que nunca había ocurrido, es algo inédito, pero también desde lo más político, respecto también a la situación particularmente de Estados Unidos. Si nos vamos un poco a los hechos que marcaron el fin de semana en la previa, incluso fue destacada la información que una de las estrellas de la selección de Irak fue retenido durante horas en un aeropuerto en Estados Unidos, además de un tiroteo que se produjo en uno de los lugares de concentración de la selección de Inglaterra, así que por lo mismo se ha hecho todo un refuerzo de las medidas de seguridad. Recuerden entonces que la fase de grupo va desde el 11 al 27 de junio y estamos hablando, escuche bien, de 72 partidos. Clasifican de ahí los 8 mejores y también se incluye a los mejores terceros, lo que hace que esto tenga, lo decíamos, ¿no?, una estructura muy diferente a lo que habíamos conocido e incluso también analizábamos la semana anterior que pueden haber partidos de goleadas, porque estamos hablando de selecciones súper fuertes con tal vez equipos mucho más chicos, mucho más desconocidos. Otro de los puntos que ha estado en el análisis, y lo hemos comentado incluso hace algunos meses atrás, era todo el debate respecto al precio de las entradas y qué tipo de público además iba a ir con precios bien estratosféricos, incluso también con el aumento de los trayectos en los trenes, los traslados que pueden costar 7 a 10 dólares y que ahora están rondando los 70 dólares en el contexto de la previa del Mundial. El Economist hizo todo un análisis señalando que hay entradas que si uno hace ahí la comparación con lo que es habitual en un contexto de esta fiesta mundialera pueden estar costando el doble de lo que estaba presupuestado incluso de que se iniciara. Pero ojo, porque igual no existía un sale out, no se ha agotado todo. Entonces, por lo mismo es que hay algunos precios que han bajado. Recuerden ustedes que el rango de los precios oficiales estaban entre los 2.000 hasta los 6.700 dólares, según las categorías. Pero con este sistema de los precios dinámicos, algunas localidades premium podían llegar hasta los 32.970. Esa es la última actualización que se ha hecho. Sin embargo, yo les decía que al no agotarse las localidades antes de este torneo, en esta reventa, los precios han disminuido en un porcentaje que va de un 21%. Eso es el análisis que se ha hecho. Y entonces ya se puede hablar de entradas que están en los $500, que son las que están disponibles, seguramente no para los partidos más atractivos, pero igual se habla de una baja en el precio de las entradas. Acá me dice la Fernanda que está barato, porque estábamos hablando de un no es tan así, no, claro, estamos hablando de cerca de 500 mil pesos, desde ahí parte, pero para que ustedes hagan una idea que estábamos antes, eso sí, en los $700 hacia arriba, o sea, hay una rebaja de un 20% que ya se ha dado a conocer. Así que, otra cosa que también se habla del Last Dance, que es a las figuras como Messi o Cristiano Ronaldo, que probablemente este sea su último mundial. Así que esta semana, ya desde el jueves, vamos a estar con esta fiebre mundialera que ya la vivíamos un poco con todo el revuelo que se ha generado en la colección de este álbum, con las cambiatones todo el fin de semana, con láminas agotadas en todo el comercio local. Así que bueno, queríamos también nosotros entregar la información adicional que tiene que ver con este debate respecto a ciertos hechos de seguridad que han marcado la previa, también el precio de las entradas que se ha discutido de forma bastante recurrente, con críticas en cuanto a las características que va a tener este mundial, que es distinto, ya lo decíamos, por las sedes donde se realiza, pero sobre todo por la cantidad de equipos que van a participar del proceso. Vamos a saludar a esta hora a nuestros auspiciadores. 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Nos vamos a la pausa, 7 de la mañana con 28 minutos. Ya volvemos con más en Concierto Valor.
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3: En Santiago, 3 grados.
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0: Ya estamos de vuelta en Concierto Valor. Acá no estamos con piloto automático, al contrario, estamos con la posibilidad de reflexionar, de profundizar, de entender también y proyectar algunos temas importantes. Y por eso ya tenemos contacto con Rodrigo Pérez de Arce, abogado, magíster en sociología, investigador del Instituto de Estudios de la Sociedad, el IES, y también en la vinculación que tiene en trabajo con Faro UDD. Muy buenos días por acá ya. Buenas tardes, Rodrigo, ¿no? ¿Qué tal?
20: Sí, buenas tardes acá, estamos, sí, horario de almuerzo, pero nada, partiendo la semana igual que en Chile, con harta noticia y harta cosa pasando.
0: Cuesta de repente partir la semana acá, sobre todo en la mañana, pero como ya han pasado algunas horas en Inglaterra, donde tú te encuentras, pongamos atención en lo que pasa en Perú, que en el fondo es como noticia en desarrollo, porque hay un conteo bien estrecho entre los dos candidatos en esta segunda vuelta. ¿Qué cosas te parecen interesantes de analizar y destacar respecto a lo que ha sido ese proceso? Y sabemos, ¿no? Y nosotros también lo conversábamos acá durante la mañana, de muchísimos años de inestabilidad política en Perú.
20: Sí, a ver, la elección en Perú es de primera relevancia para Chile, no solamente porque es un país con el que limitamos y con el cual tenemos agendas de cooperación permanente. Por ejemplo, todo el tema migratorio pasa en buena medida por los esfuerzos que se hagan con Perú, sino también porque es competidor nuestro en varios mercados relevantes, agricultura, minería. Entonces hay que poner mucha atención a lo que esté pasando ahí. ¿Qué está sucediendo en estos momentos y va a ser noticia en desarrollo durante un tiempo largo? Es que hay distintos conteos corriendo simultáneamente, ¿ya? A diferencia de nuestro CERVEL, donde tenemos una oficina que centraliza todos los resultados y rápido.

0: video en los balcones, los dos festejaban, ¿verdad? Tanto Sánchez como Fujimori. Y probablemente haya una impugnación, pero esto es un problema que viene de antes. O no es solamente que esté muy apretada la competencia, sino que hemos visto cómo en Perú, como pasó en Colombia la semana pasada, los resultados de las elecciones son objeto de escrutinio y se acusan fraude a veces sin mucho fundamento. Sí. Anoche en Perú, uno de los primeros en salir a hablar fue la autoridad electoral de Perú, porque justamente tiene que asegurar y garantizar que aquí hubo una elección que fue transparente, que fue limpia y que los resultados que se van a compartir son reales. Y esto creo que es un tiene como un doble juego, dos cosas a las que hay que poner la atención. Primero, entender que la autoridad electoral va a estar o vamos a tratar de impugnarla cuando los resultados no nos gustan. Eso lo vimos en Colombia, lo vimos en Perú, aunque los candidatos rápidamente se escalaron la tensión en esto. Lo vimos en Estados Unidos.
1: Exacto.
0: Entonces, puede que pase en Brasil, donde también hay elecciones pronto. Entonces, eso uno. Y dos, la elección para Chile, cuidar las instituciones que tenemos. El servicio electoral es de verdad es un lujo comparado incluso con países, digamos, desarrollados. La experiencia en Reino Unido o en Estados Unidos incluso no tienen autoridades electorales que tan rápido y con tanta certeza nos den los resultados, y eso es algo que hay que cuidar en cada proceso
1: electoral. O sea, probablemente en cualquier proceso eleccionario en nuestro país, sobre todo cuando hablamos de una presidencial o de una segunda vuelta, ya a las 20 horas, a las 21 horas, sabemos quién es el candidato ganador y nos vamos a acostar con esa certeza, y no hemos tenido, y es algo que siempre se destaca y tenemos que cuidar, como tú lo planteas, una impugnación o un cuestionamiento. Puede ser que en algunos casos alguna elección comunal que hay que volver a repetir, pero estamos hablando de hechos súper aislados y que no es la tónica en Latinoamérica, lo estamos viendo en Colombia, en Perú ahora. Pero también es interesante tal vez poner foco, Rodrigo, en lo gráfico que es la distribución del voto según la zona geográfica. O sea, por ejemplo, si nos vamos a Lima, la capital metropolitana, Fujimori obtiene ahí un 62% frente al 37% de Sánchez. En la zona de la costa también la ventaja es para Fujimori, de un 63% de los votos, pero en la sierra el respaldo se va en un 68% a Sánchez. Yo no sé, pero estábamos nosotros durante esta mañana viendo que las mesas que faltaban podían ser sobre todo sectores rurales, y que uno pensaría que esas mesas se debiese, tomando estos datos que yo comentaba, ir más hacia la figura de Sánchez. ¿Es así o no?
0: Al parecer sí. A ver, pa comprender la situación peruana como la colombiana, el voto geográfico es radicalmente distinto. En Chile no tenemos esas particularidades tan fuertes. Entonces, cuando gana una opción, por ejemplo, para la elección presidencial, más o menos el voto se distribuye de manera homogénea. En cambio, en el caso de Perú, como bien decías tú, las ciudades han tendido a apoyar más a Keiko Fujimori, mientras que el Perú rural más a Sánchez, y lo hacen por unas diferencias muy muy relevantes. O sea, invito a nuestros auditores a que revisen el sitio decideperú.com, donde se puede ver esto gráficamente, y claro, un análisis rápido, no es que sea o que el patrón del el 50-50 que vemos en el resultado general se repita ahí, sino que en la mayoría de las partes son sobre 55% para un candidato, en algunos casos sobre 70% para uno de los candidatos, que demuestra una fractura territorial muy, muy, muy, muy fuerte. Y claro, ¿qué es lo que te refleja esto? Que hay países que están geográficamente quebrados, o que están disociados, o que se ven realidades de tal diferencia que eligen candidatos radicalmente distintos, porque aquí estamos frente a los dos lados del espectro político, pero que además cada uno pasó con porcentajes muy chiquititos a la segunda vuelta. O sea, Keiko Fujimori logró un 17%, Roberto Sánchez cerca de un 12%, si no me equivoco. Entonces después ya tienes que elegir el mal menor.
1: Exacto.
0: Y eso también te muestra que es un país que está con tensiones políticas muy fuertes y hace ya bastante rato. O sea, lleva los últimos 20 años en Perú han sido muy, muy conflictivos. Sí.

0: en ese sentido.
1: Y esas tensiones y también la polarización o atomización que hay, yo creo que queda reflejado, aunque recordemos que en la primera vuelta eran 35 los candidatos. Y otro, yo creo, dato que nos revela la situación que se está viviendo en Perú respecto a la inestabilidad política es que más de 7 millones de peruanos no participaron. O sea, una ausencia de sufragio, pensemos que además es obligatorio, que es otro ejemplo más de la realidad que se está viviendo desde el punto de vista político. Y por lo mismo, Rodrigo, ¿cuáles crees tú que son los principales desafíos, los temas que se van a tener que enfrentar? Yo mencionaba el crimen organizado, tema también de empleo. Bueno, un poco lo que está ocurriendo en todo el mundo, pero tal vez hay algunas cosas más específicas que quien gobierne Perú va a tener que de alguna forma tomar y resolver.
0: Sí, a ver, un dato antes de entrar a la pregunta. Los entre blanco y nulo en primera vuelta sacaron más votos que Keiko Fujimori.
1: Wow.
0: Que fue la que ganó la primera vuelta. Hubo 3,5 millones de votos blancos.
1: O sea, aparte la gente que no votó, blanco y nulo. O sea, estamos hablando gran parte de.
0: O sea, son como 10,5 millones de personas que o votaron blanco o nulo o no participaron. Para hacerse la idea de lo tremendo del número. Y entre los desafíos, claro, hay muchos que son muy comunes a los nuestros: el tema de seguridad, el tema de crecimiento, empleo, entre otros. En Perú, el gran tema que tienen es el problema institucional. Que es que hace ya bastante tiempo el Parlamento peruano, el Congreso peruano, no ha logrado como estabilizar el juego político. Es decir, que no sea simplemente pura disputa facciosa entre básicamente el fujimorismo y el resto del mundo, que es lo que ha ido pasando. Lograr que las reglas del juego sean comunes para todos y que no... Y que no sean simplemente serviles a un grupo político. Ayer leía una entrevista en La Tercera, no recuerdo el nombre del entrevistado, lamentablemente, pero la recomiendo mucho, que decía que hoy día el fujimorismo ya no era solamente un partido político, sino que era una red de poder que influía en las designaciones de jueces, en las designaciones de notarios, en los resultados de los juicios, en la distribución de recursos a nivel local, y ese es un tipo de cosas que hay que disolver. Entonces, probablemente el desafío más importante de Perú, junto con retomar el crecimiento y establecer como el control del Estado a lo largo de todo el país, también tienen un desafío institucional muy fuerte, porque que es lo que te refleja lo que veíamos con la cantidad de candidatos a presidente, que en el fondo no hay grupos políticos que te puedan ofrecer como un juego político estable y tranquilo.
1: Queremos aprovechar también de volver a nuestro país, a tu mirada, Rodrigo, respecto a la última encuesta, los últimos sondeos, post además cuenta pública que se cumple una semana ya, donde hay un leve alza en la aprobación de José Antonio Kast. Y también de alguna forma vamos sondeando y viendo cuáles son los temas más urgentes o de mayor prioridad dentro, para los chilenos. Bueno, también el fin de semana todos estos anuncios en la macro zona norte. Entonces, ¿cómo lo ves?
0: Sí, es interesante lo que pasó en la semana y lo que refleja la encuesta. A mí me gusta más ver las tendencias largas más que lo que genera un hito específico, ¿verdad? Pero ¿qué es lo que podemos ver? Que el discurso, más allá de las críticas que se le puedan hacer, logró generar una especie de quiebre con la trayectoria de lo que venía haciendo el gobierno hasta ahora. Y lo logró no solo con el discurso, sino con el cambio de ministro en seguridad. Yo creo que ese es el hito clave en el gobierno, para el gobierno esta semana. ¿Por qué? Porque mostró, bueno, un cambio de mano muy claro, mostró que se están haciendo cosas, aunque, no sé, se priorizaron 26 proyectos de ley, la mayoría de los cuales no son nuevos, son proyectos de ley de gobiernos anteriores o reformulaciones de cosas que ya se estaban haciendo, pero el cambio de mano y mostrar nos estamos haciendo cargo de esto con la urgencia que la población requiere, creo que ayuda mucho al presidente. Y además, creo que así, específicamente en la cuenta pública, el presidente fue muy hábil con el tema del registro de incivilidades, ¿ya? A mí el mecanismo me genera reparos y críticas, Creo que es un mecanismo que tiene límites que hay que observar bien y detenidamente para que cumpla su fin. Pero ¿qué es lo que pasó? Que hoy día tienes a una buena parte de la oposición criticando este registro y mostrando al gobierno, por el contrario, del lado de queremos parar estas incivilidades, queremos parar el vandalismo. Y es una discusión que a la izquierda, sobre todo post-estallido, le queda muy incómoda. Entonces, insisto, a mí el registro en sí creo que es un mecanismo bien controversial, pero que supo, digamos, le puso una bombita a la oposición hoy día porque la deja jugando en un lugar muy incómodo.
1: Y te quiero agregar otro tema. En unos minutos más, a las 8 de la mañana, vamos a conocer un nuevo IPC, el IPC de mayo, donde se va a ver graficado probablemente el alza de los combustibles. Y los últimos sondeos, incluso previo a la cuenta pública, mostraban que, además de la seguridad, una de las mayores preocupaciones, y es también como esa pulsión y percepción que uno tiene de la conversación, es el alto costo de la vida, lo caro que está todo, lo difícil que es. Además, sumémosle un desempleo que se ha estancado en un 10%. ¿Cómo ves que este otro gran dilema, podríamos decir, de los gobiernos en las democracias modernas también es uno de los temas que se está con mucha expectativa respecto a lo que puede hacer la gestión de José Antonio Kast? Sobre todo pensando en los compromisos y en los anuncios de campaña.
0: No, este es va a ser uno de los anuncios más relevantes. Puede que sea muy duro para el gobierno, porque claro, no solo a nivel de percepción, sino que los datos te muestran que la actividad económica no está todo lo bien que debería estar. El tema del empleo es súper crítico porque se nos estacionó el número del empleo, ya rozando casi el 10%, y eso es gravísimo. Y aquí el gobierno va a tener que saber jugar como con las dos piernas, ¿verdad? Una parte es cómo tú apuntas al largo plazo, que es lo que está sobre todo en el proyecto de reconstrucción nacional, que sus resultados no se van a ver ni siquiera en 6 meses, es una cuestión que apunta a un horizonte de años plazo, ¿verdad? Y cómo combinas eso con el alivio del costo de la vida en el día a día de las personas, sabiendo que hay un montón de cosas que no están en tu control. O sea, uno de los shocks más importantes para el gobierno vino de una guerra que está a miles de kilómetros, en la cual Chile no tiene pito que tocar, no tiene nada que hacer respecto de lo que está pasando en Irán, y sin embargo impacta directamente en el bolsillo. Y vamos a ver, y este es el dato importante de lo que vamos a ver con el IPC, si es que la subida en los combustibles se traspasa y de qué manera a otros ámbitos, porque en fondo sube el UF, suben, en fin, otros insumos. Entonces vamos a tener que ver eso y cómo lidia el gobierno con una creciente frustración en uno de sus pilares, ¿verdad? Que es, nosotros no somos los mejores, no hablamos mejor, pero nos hacemos cargo de esta situación. Y si tú no muestras esos resultados, el gobierno en el fondo va a empezar a pasarlo mal.
1: Rodrigo Pérez de Arce, abogado, magíster en sociología, investigador también del Instituto de Estudios de la Sociedad. Muchas gracias por esta comunicación, por este contacto desde Inglaterra para el análisis de las elecciones en Perú, pero también con foco en nuestro país. Muchas gracias, que estés muy bien.
0: Igualmente.
1: Buenas tardes por allá.
0: Buenas tardes.
1: Nos vamos con María Blondie. Suena en Concierto Valor, 7 de la mañana con 51 minutos.

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3: 7:55 minutos.
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16: Muy puntuales, estamos junto a nuestro panal de ideas de este lunes. Siempre los lunes son un poquito más difíciles, como que no está en ruedo, así que por eso es que destacamos a nuestros panelistas. Saludamos a Josefina Blanc, subgerenta del Centro de Excelencia, Innovación de Sostenibilidad del Banco PSI.
17: Gracias, buenos días.
16: Buenos días. buen lunes, buena semana.
2: Sí,
16: semana mundialera además.
2: Sí, exacto.
7: Sí.
16: Y me imagino que Lucas Palacio le gusta el fútbol.
7: Me gusta,
16: ¿no?,
7: el fútbol, sí. Ya. Me gusta mucho el fútbol.
16: Atento a lo que va a pasar el jueves, este mundial distinto, con más equipo, alguno les parece interesante, la apuesta 8 más
7: mundo,
16: bien no.
7: Casi menos Chile, impresionante.
16: Oye, sí, qué atroz, ¿no? Eso, sí. Ex ministro de Economía y rector también de INACAP, que está junto a nuestro panel de ideas. Yo les comentaba que probablemente ya va a estar el análisis, estoy esperando aquí poder abrir la página del INE para que sepamos qué pasa con el IPC de mayo, pero las proyecciones hablan de un 0,5, por ahí está el rango, pero además es el que mostraría ya si se traspasó el alza de las bencinas a los productos. Pero lo que no podemos desconocer es que el tema del costo de la vida es una preocupación de los chilenos. Incluso en algunos sondeos previos a la cuenta pública estaba la seguridad, y superando en algunos de los sondeos el tema de la seguridad como el principal tema o incluso conversación que uno escucha, ¿no? Ya no es novedad que la gente te diga, está todo muy caro, está todo muy difícil. ¿Cómo lo ven ustedes? Por ahí me gustaría partir y después nos vamos al desarrollo de esos temas en específico. Josefina, Lucas.
7: Josefina, adelante.
2: Bueno, de lo que yo puedo opinar sin ser economista como Lucas, digamos, a mí me parece que este tema se puso sobre la mesa y ya es central e incluso superó al de la seguridad rápidamente con el hito del alza de las bencinas, pero creo que el impacto que a mí me interesa, el principal impacto que me interesa es cómo va a reaccionar el sector privado para generar modelos de negocio y oferta de valor a los consumidores que se haga cargo de eso. Porque cuando tú hablas de seguridad, tiendes a pensar en lo que estamos todos conversando últimamente, el Ministerio de Seguridad, los narcos, la inmigración, etcétera. Pero la verdad es que también hay temas como la seguridad alimentaria y la cadena de valor que se ve afectada por estas alzas se traduce en un dolor importante en el bolsillo de los chilenos, y ahí destaco iniciativas como, por ejemplo, venía escuchando en la radio, Walmart, su promesa simple es congelar precios por 3 meses. Y yo creo que hay iniciativas de ese tipo que tengan que ver con innovación desde la empresa, desde el modelo de negocio, que sean iniciativas que puedan realmente ayudar a sobrellevar esto en estos por lo menos preliminares meses de adaptación.
16: Luca.
7: Bueno, hay que ver de qué. Primero, la inflación lo que refleja es el alza del valor, ¿cierto?, de productos y servicios en base a 283 productos, 13 divisiones. Así está constituida la canasta básica actualmente, en donde existen muchos servicios como salud, educación, etcétera, y muchísimos productos, pues desde pan, carne, verdura, etcétera. Entonces hay que ver, aquí hay varias cosas que ver. Primero, cómo impacta en términos generales, de acuerdo a la muestra desde la cual proyecta el impacto en el universo de consumidores en materia de inflación, de IPC. Y lo otro que hay que ver, que no refleja bien la cifra, es que existe una inflación que es diferente en los sectores más alejados, más vulnerables. Me explico. Aumenta el combustible. Entonces las grandes cadenas de distribución absorben el precio y lo traspasan. Pero luego de ahí tiene que tomarse otro camioncito, las manzanas, la carne, el pan, y llevarlo a sectores más alejados o a poblaciones. Entonces, ¿qué es lo que ocurre ahí? Que vemos que los sectores más alejados absorben en mayor medida estas alzas de precio producto de, por ejemplo, alzas de combustible. Eso yo creo que no está muy bien reflejado todavía, no está muy bien internalizado, pero cuando ocurre un impacto de esta naturaleza, de alza de combustibles, no impactan los precios de manera equivalente o homogénea, sí, a toda la población, sino que en mayor medida a la población de más bajos recursos o más alejada.
16: Un buen punto, y además que de repente se nos olvida, pero descentralización y cómo hay sectores, sobre todo pensemos en el sur, en lugares que es más difícil el acceso, donde sin duda también es mucho más caro esos productos. Pero saludamos porque se incorpora también Claudio Sivak, decano de la Facultad de Ingeniería y Ciencias de la Universidad Adolfo Ibáñez. Bienvenido.
3: Muchas gracias.
16: A este panel de ideas. Estábamos nosotros comentando acá junto.
3: Peinándome, porque todavía entré así tan rápido que.
16: No, pero está bien, está perfecto. Bueno. Como el lunes, ¿no? Que uno se está como acomodando a la semana.
3: Pero no se para.
16: Claudio, estábamos comentando, haciendo una proyección también, porque probablemente se está dando a conocer, y ahí ya estoy revisando que el IPC del mes de mayo, y que es un dato súper relevante de incorporar también a la conversación respecto a, sobre todo, estos primeros meses del gobierno de José Antonio Kast, donde el alza de los combustibles, lo del MEPCO, vamos a ver cómo impacta también en el precio de muchos productos, productos básicos probablemente de la canasta. Pero además, en esta percepción que existe en la ciudadanía, que una de sus principales preocupaciones es el costo de la vida, además de la seguridad, y eso todos los sondeos más o menos enfatizan en que son los dos temas prioritarios.
3: A ver, bueno, yo creo que el siempre es impresionante cuando las cosas estábamos mal acostumbrados por décadas, por ejemplo, de tener una inflación controlada y el valor que tiene un banco central y las instituciones. Y claro, cuando tenemos shocks externos que escapan de nuestro control, como es de la situación, bueno, ocurrió la pandemia primero también, y tal, la guerra de invasión ruso-ucrania, y ahora con esto, que afecta tan directamente a la vida de las personas. Y en otras oportunidades que hemos hablado, los temas que yo me dedico mucho, que son los temas energéticos, cómo eso a su vez, estamos justamente hablando acá, que la energía uno la mira como una cosa externa, pero en realidad está intrínsecamente embebida en todas las cosas, en cómo nos movemos, en cómo nos calefaccionamos, en cómo el costo en el que nos alimentamos, el costo que nos llega para vestirnos. Y eso hace ver que tenemos una fragilidad importante, y probablemente es divertido, conecta incluso con un tema que yo, como vengo más de atrasado acá al panel, llegué ayer en la mañana de tu matrimonio de un sobrino en Europa. ¿Cómo contrasta cómo se puede ser más resiliente frente a estas variaciones? Y, por ejemplo, un tema del transporte, que es una parte importante del bolsillo. Y como la gente se puede mover, necesariamente moviéndose hacia el transporte público, la gente ha migrado al transporte público en este último tiempo, pero hay alternativas, y eso es un poco el tema que yo quería comentarle. No sé si me largo o si largamos con esto.
16: Que tiene ya que está con la conexión, porque estuviste en las ciclovías en Austria, entiendo, sí, sí. Y siempre se han hablado de estas como ciudades donde todo esté más conectado, que tú puedas trabajar a pocas cuadras, o sea, como desde el punto de vista urbanista, pero claro, y ahora es difícil como poder no solo resolver las problemáticas de la ciudad cuando ya está estructurado de cierta forma. Eso
3: esa es una de las falacias que tal vez las ciudades europeas, pensemos en la ciudad europea. Estuve en Austria, en Suiza y en Alemania recorriendo. Y de que esas ciudades son muy antiguas y eran ciudades muy estrechas. O sea, no tienen este espacio urbano que tienen las ciudades del, llamémoslo, Nuevo Mundo, mal llamado. Y que es una falacia de que no se puede, en ciudades incluso que son estrechamente pequeñas, mirar la ciudad de manera distinta. Y es un poco tal vez el gran como mensaje que me quedo viendo lo que fue ver cómo allá el uso del transporte, básicamente de bicicleta, pero por sobre todo también del peatón. Incluso en Alemania se hizo una reforma legal, y en Austria también, para que quede evidenciada la primacía legal. Tú sabes que hasta el año 50 el espacio de la vial, incluso antes, era un espacio compartido. La gente no cruzaba los semáforos. Y el lobby automovilista, más allá de algunos técnicos, decidieron que había que cruzar solo las esquinas de los semáforos. Y eso cambió la manera como tú te mueves como persona en la ciudad, poniendo como prioridad el auto. Bueno, estas ciudades europeas han dado vuelta a esto. Y hoy día, para hacerse una idea, en ciudades como Viena, una ciudad antigua, ¿no es cierto?, imperial, tienen 88 kilómetros de ciclovía por cada 100.000 habitantes. En Santiago son 9. Toda estación de metro, tú sales con el mismo ticket intermodal, tú pagas el lock de la bicicleta. Está todo pensado de una manera distinta, e incluso muchas veces se argumenta que no, es que el auto mueve más gente, más rápido. Es falso. Por metro cuadrado se usa, es más, puedes transitar más personas por metro cuadrado en una ciclovía de una calle. Entonces las ciudades han logrado reconvertirse. Uno ve cómo han recuperado calles de 3 pistas, las han transformado en 2. Con una gran pista de ciclovía al lado, pero buenas ciclovías continuas, con un flujo permanente. Entonces, yo diría que el mayor contraste, a propósito de un impacto muy fundamental en la vida de las personas, que es todos los días movernos, que aún tiene un costo económico, pero un costo de salud pública. Si allá se piensa ya la movilidad activa como un valor de salud pública. Entonces, diría que los datos, la ciencia nos muestra que otra ciudad es posible, y que además tiene estos beneficios, como por ejemplo moverte en distancia. Los niños van todos en bicicleta a los colegios. Claro. Además, nosotros allá llueve,
16: sí, claro,
3: nieva, y en el verano hace calor y es húmedo, y así todo. Yo no podía creerlo. Yo decía, estos tipos están
14: van y estaba lloviendo y pasaban con las bicicletas para allá para acá y les da lo mismo porque están lo tienen internalizado en su modo de vida y así repiensas y puedes pensar el espacio urbano y de paso no te pegan los impactos, por ejemplo, en la alza del transporte. Y para qué decir que ahora que todo es eléctrico.
17: Pero sin el precio de los productos.
14: Sí, los precios de los productos. Pero incluso te diría hay un factor que nos ha blindado en Chile y nos está blindando ya, que ya da para otra conversación, el alza de la electromovilidad. La electromovilidad en Chile tampoco nos ha impactado al precio del transporte en Santiago porque no depende ya casi, depende mucho menos del diésel, el transporte público. Claro. Que es importado, ¿no es cierto? Sí. Y mientras más eléctrico sea y más renovable, etcétera, vas a ser inmune a eso. Entonces, también hay un factor, claro, las grandes distancias, las cosas que vienen de afuera, sí están impactadas. Así que,
2: pero para que eso funcione, tenés que tener una visión, obviamente, de desarrollo de largo plazo, volviendo como a los temas más de desarrollo sostenible de la ciudad, donde tenga sentido no solo la creación de la infraestructura física, sino también, no sé, estoy pensando cuando tú dices van todos en bicicleta, me acordaba cuando vivía en Estados Unidos, mi hijo también iba en bicicleta al colegio, pero no porque hubiera una buena ciclovía, de hecho era un área rural donde estábamos, pero porque la educación pública se construye, se diseña, se gestiona en torno al barrio en que tú vives. Entonces tú no vas de los trapenses a la reina para llevar a tu niño al Grange, por decirlo así, ¿sí? Sino que vas al colegio local, municipal, público de tu barrio.
14: Que es la realidad del 95% de los chilenos. O sea, no es algo que sea externo, incluso hoy día el sistema de admisión.
17: Claudio, sería bueno algo más de cultura, de educación al respecto, porque yo he visto en muchos lugares, de hecho en el MOP, fui subsecretario de Obras Públicas, nosotros promovíamos la construcción de ciclovías en varias partes.
14: Bueno.
17: Y la verdad es que están vacías.
2: Claro.
17: Se usan muy poco. Entonces ahí falta, creo, una difusión a nivel educativo.
2: Exacto.
17: De un tipo de transporte que es más sano y menos contaminante, no sé.
14: Es el huevo o la gallina, yo creo que vamos a ir tendiéndose allá. ¿Te acuerdas de que todavía golpea esto? Cómprate un auto perico, que tal vez nosotros
16: hay
14: queremos.
16: Hay una cosa de estatus también.
14: Hay una cosa de estatus, pero hoy día eso ha cambiado fuertemente y la movilidad eléctrica, que es un punto adicional. Tú ves a todo el mundo, tercera edad, ni todos andando con bicicleta eléctrica porque ya no piensan en la bicicleta como un medio de transporte, un medio de deporte. Y ahí el cambio cultural. Tú no lo veo. Hoy día yo uso la ciclovía, por ejemplo, Andrés Bello, que quedó chica, pero absolutamente chica, por la cantidad de bicicletas. Claro. Y al lado tú ves Andrés Bello, que tiene 6 pistas. Y tú dices, ¿qué irracionalidad es
17: yo
14: esta?
17: Yo creo que es el mejor ejemplo de buen uso. ¿Eh?
14: Sí. Claro, pero ¿por qué? Porque es continua y es buenas pavimentos. Yo, por ejemplo, voy a hacer el inicio de Alfio Ibáñez, subo por la ahora llamada avenida Presidente Sebastián Piñera, que es ex cuarto centenario, y hay una ciclovía. Y es mala, porque está lleno de baches, curvas con los árboles. Si tú piensas distinto, acá en el Eduardo Yáñez, si uno en Europa la ciclovía estaría diferenciada en altura, esa ciclovía se usa, yo también la uso, la del Eduardo Yáñez. Pero todavía no es continua. Bueno, en la ley en Austria también la cambiaron, y es bien loco porque permiten que el ciclista pueda, por ejemplo, doblar con rojo, los autos no. Pero también requiere de cultura de ciclista. Los colegas ciclistas son unos dementes. O sea, cruzan los demás por un rojo.
17: ¿Cultura de los autos también? Sí. No, del automovilista, porque le tiran el auto encima a la
16: ciclista. Tiene que tener más cultura.
14: A mí me gritan que me suba a la vereda.
16: Quería agregarle solo que ya efectivamente creo que es una buena noticia. Fue un 0,2 el IPC de mayo. Ah. Incluso un poquito más bajo de lo que se tenía presupuestado, que era 0,5 más o menos.
17: La mitad de lo que se proyectaba.
14: Menos esta economía indexada.
17: Pero igual ahí aplica lo que comentaba hace un rato. Ese 0,2 es en promedio. Probablemente hay algunos sectores en donde le afecta mayormente o le han subido los productos de mayor medida que en otros. Probablemente son los lugares más vulnerables, más alejados.
14: El promedio siempre.
16: Nos vamos a ir ya a ese análisis tal vez y ahí podemos tomar alguno de esos datos. Hay otros temas también que ustedes quieren poner sobre la mesa. No sé si nos vamos a la pausa, nos vamos de inmediato. Sí, nos vamos a una canción y de ahí ya vamos en profundidad a tener la posibilidad de conversar con Josefina, con Lucas y con Claudio. Así que Hollow Notes suena hasta ahora en Concierto Valor.

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1: Ya estamos de vuelta, estamos de regreso con nuestro Panal de Ideas. Lucas Palacio, Claudio Sivag y Josefina Blanc. Analizando IPC 0,12 es lo que se ha dado a conocer hace algunos minutos desde el INE, también hablando de cómo pensar mejor la ciudad, bajo la experiencia también de Claudio que viene llegando de Europa y el uso de las ciclovías. Pero nos vamos también a los otros temas que traen nuestros panelistas, así que Josefina, ¿qué nos quieres contar este día lunes?
2: Mira, está conectado con lo que veníamos hablando de seguridad alimentaria, de costo de la vida, de, bueno, temas de diseño urbano. Yo quería conversar sobre un concepto que está cambiando radicalmente la forma en que entendemos la economía y el futuro del país, y que solo se habla en círculos muy especializados. Y yo creo que es muy bueno traer estas conversaciones a los medios masivos, a la ciudadanía, y acercarlas sobre todo al mundo privado. Uh-huh. Y el tema es el capital natural. Capital natural, la biodiversidad, en el fondo. Y para ponerlo en simple, nosotros tradicionalmente entendemos el capital como los objetos, por decirlo de valor, el banco que está, el dinero que está en el banco, las máquinas, los edificios. Y el capital natural es más bien el inventario de activos de la tierra. Es decir, el agua, el suelo, el aire, los bosques, los océanos, los ríos y todos los servicios o los flujos continuos de servicios vitales que nos proveen. A eso se le llama servicios ecosistémicos en economía. Y que van desde, obviamente, agua limpia, polinización para los alimentos, hasta la regulación del clima mismo. Y el símil más cercano que se me ocurría para ponerlo en contexto es el capital humano. El capital humano es la fuerza laboral calificada, por ponerlo muy en simple, que es un concepto que se fue forjando en los años 60 por un economista estadounidense y que hoy nadie lo niega como una de las métricas más importantes de la salud de la economía local, mundial, del país, etc. Bueno, en el 2021, esto es bastante nuevo, hace 5 años, y tuve la suerte de ir a una charla con este señor, sale un reporte histórico liderado por el economista de Cambridge, Sir Partha Dasgupta, que se conoce como el informe Dasgupta, y esto encendió las alarmas globales. Este informe fue encargado por el Tesoro del Reino Unido, que es como el Ministerio de Hacienda nuestro, y su conclusión fue tajante. La economía global es parte de la naturaleza y no es externa a ella, así como la fuerza laboral es parte de la economía y no es externa. Y Dasgupta demostró que más allá del PIB hay métricas de salud ecosistémica que tienen que ser parte de la medición de la salud de la economía de un país. Y mientras el capital producido y el capital natural humano, la educación, la salud, han crecido enormemente, el capital natural por persona se redujo en un 40% en solo 2 décadas. Entonces, cuando tú hablas de crecimiento de capital, uh-huh, tú ves que quizás el capital económico más tradicional o incluso el capital humano ha crecido, sin embargo, ha decrecido en un 40% el capital natural. Así que estamos endeudados hasta el cuello y no lo sabemos porque no tenemos un mecanismo de medición de capital natural en un lenguaje económico. Entonces, lo que sí sabemos es que, por ejemplo, Chile entró oficialmente en un sobregiro ecológico el 7 de mayo porque agotamos en menos de 5 meses todos los recursos naturales que sus ecosistemas son capaces de regenerar en un año. Entonces, proteger el capital natural no es un freno para el desarrollo, sino que es la única garantía de nuestra resiliencia económica futura. ¿Por qué lo digo en esos términos? Porque esto no es teoría abstracta. O sea, el Banco Central, por ejemplo, de Chile ha sido pionero en la región en publicar cuentas bien experimentales de ecosistema. Y lo que el Banco Central dice, con datos duros, es que si un bosque nativo se destruye, el PIB también, tradicional también puede mostrar un crecimiento a corto plazo por la venta, uh-huh, de esa madera, pero que en el largo plazo la economía real está perdiendo la capacidad de generar valor. Así que creo que al menos quería plantear esto de que la conservación va a cambiar completamente. O sea, va a pasar de ser esta cosa como de la locura de un Tompkins, ¿no?, a una protección de la infraestructura natural que sostiene industrias completas a lo largo del país. Y creo que se conecta un poco con lo que, sí, que tú estás conversando fuera de micrófono sobre bueno, cómo creamos o protegemos la capacidad de las industrias productivas del país, y esta es una de esas variables.
1: Súper interesante el tema, además yo creo que pone una reflexión que es como mirar las cosas más a largo plazo, tal vez toda la discusión política está muy como en lo inmediato, y ahí también, Lucas, lo conecto con tu tema, que es cómo mirar también lo que se puede hacer desde las regiones, como la descentralización, las oportunidades que hay ahí.
3: Sí, mi tema de hoy es qué hacer para crear más empleo. Voy a contextualizar primero. En Chile somos un poquito más de 20 millones de personas y casi 10 millones, la mitad, estamos trabajando, estamos ocupados. De quienes estamos ocupados, 2,6 millones, o sea, más de uno de cada cuatro personas, está en la informalidad. El desempleo en Chile es del 9,1%. Estos son cesantes, personas. Estos son un millón de personas que están buscando activamente trabajo y no lo encuentran. Pero si sumamos a las personas que ya tiraron la toalla, que ya no están buscando activamente, pero que podrían estar dispuestos a trabajar, ese número sube a 2 millones de personas.
2: Importante.
3: Es decir, el problema en Chile del desempleo es al menos de 2 millones de personas, más lo que ya sabemos, 2 millones de personas que están subempleadas, es decir, que ganan mucho menos de lo que podrían ganar de acuerdo a su nivel de calificación. Eso es una cosa. Entonces, el problema es muy grave porque el desempleo, como dije anteriormente con el IPC, tampoco se distribuye homogéneamente. Afecta mucho más a mujeres, a los más jóvenes y a los estratos socioeconómicos más bajos. Entonces, el problema del desempleo es un problema social muy profundo. Entonces, ¿qué hacer? Cuando hay, por cada 100 millones de dólares de inversión, se crean aproximadamente, esto cambia por las industrias, pero en promedio, 1,000 nuevos puestos de trabajo directos. Por cada puesto de por cada puesto de trabajo directo, se crean 0,8 puestos de trabajo indirectos en esos volúmenes. Entonces, la cartera de Invest Chile tiene 65 mil millones de dólares de inversión en distintas industrias. Son 463 proyectos. Si se llevan a cabo esos proyectos de inversión, de aquí a 4 o 5 años podríamos generar el número de empleos para que el desempleo baje del 9,1 al orden de entre el 6 y el 7% de desempleo. O sea, una mejora muy, muy, muy sustantiva. Entonces, ¿qué estamos haciendo para que esto ocurra? En conjunto con la CPC, o sea, esto es un proyecto INACAP-CPC, lanzamos el viernes lo que se llama los motores productivos regionales. Lo lanzamos en Valdivia, pero vamos a ir a cada una de las regiones. ¿Cuál es la idea? Identificar las ventajas competitivas que tiene cada región. Esto se trabaja en conjunto con los sectores productivos y de servicios de cada región, además de las fuerzas vivas desde el mundo político y el mundo académico. Luego se articula el sector privado, la academia y el gobierno con todas sus herramientas para que esos proyectos de inversión ocurran y se apalanquen estas ventajas competitivas. Y luego se identifican y empoderan líderes regionales, sobre todo el sector productivo y de servicios, para que empujen esto. Esto es absolutamente inédito, no se ha hecho nunca en Chile. Siempre cuando se hacen reuniones a nivel regional, se hacen para hacer un diagnóstico de qué es lo que le falta a la región, pero nunca para hacerse cargo de sacar adelante las inversiones que tiene la región y que se traducen en sus ventajas competitivas para generar empleo. Entonces nosotros hemos hecho en INACAP, esto lo vamos a hacer en todas las regiones del país, en conjunto con la CPC y con los gremios a nivel regional, sumando las fuerzas vivas que existen, el sector productivo y de servicios a nivel regional, y le vamos a entregar todos los resultados de este trabajo al Ministerio de Economía para que movilice todo lo que se requiere para que estos proyectos de inversión se lleven a cabo, por supuesto respetando todo lo que corresponde a la normativa. Pero si logramos hacer eso, vamos entonces a disminuir sustantivamente el desempleo. Eso es lo que tenemos que buscar, porque no hay ninguna política social equivalente al pleno empleo, al empleo sostenible. Exacto. Para allá tenemos que avanzar.
1: Sí, además es interesante que esta iniciativa reúne a empresarios, gremios, academia, autoridades también regionales, y que nos invita a esta reflexión de talento local, de oportunidades, así que vamos a también explayarnos.
3: ¿Sabes lo que ocurre? Que aquí hicimos un estudio. ¿Qué es lo que hicieron los países desarrollados? ¿Qué hizo, por ejemplo, la Europa después de la Segunda Guerra Mundial? ¿Qué hizo Italia? ¿Qué hizo Alemania cuando estaba completamente destruido, completamente quebrado, cuando no tenían sector público ni siquiera? Entonces lo que hicieron fueron este tipo de reuniones a nivel regional, en donde articularon la academia, los sectores productivos y los esfuerzos que se podían hacer desde la institucionalidad. Lo mismo hizo Australia. Lo que estamos haciendo aquí es no estamos inventando la rueda. Estamos copiando lo que hicieron los países desarrollados para salir adelante, generar inversión, crecimiento y empleo.
2: Sí, y está haciendo descentralización desde un modelo totalmente innovador. Yo creo que es lo más valioso, partir por regional.
1: Analizar esas ventajas productivas, el talento, los recursos estratégicos, capacidad de innovación. Bueno, son grandes temas, pero vamos a hacer un pequeño alto, una pausa para profundizar en esto y en otras cosas que generen nuestro interés. Así que hacemos el alto y volvemos.
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4: En Santiago, 3 grados.
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1: Ya de vuelta, ya de regreso con nuestro panel de ideas. Tenemos unos minutos para la reflexión final. Hemos hablado de cosas súper interesantes, yo creo, incluso con posibilidades de retomar estos temas con más tiempo.
11: No, yo quisiera, pero a mí precisamente me por un lado me emociona y me alegra que se instale la discusión de capital natural en Chile. Partió cuando Das Gupta y con el Banco Central Chileno, partió la Hacienda, pero hablábamos fuera del micrófono que incorporaba la palabra capital, tomar conciencia que es un activo de país y que en realidad toda la humanidad, todo nuestro desarrollo y la especie se funda sobre el valor que tiene la naturaleza y los servicios que nos da. Entonces dependemos de la naturaleza para la vida. El empleo se funda, la inversión se funda, la vida en la ciudad. Entonces, qué bueno que lo hayas puesto en la agenda y ojalá dé para un próximo programa, podamos desarrollarlo más.
1: Especial. Pero,
11: absolutamente. Y bueno, el tema empleo
1: capital
11: es
1: obviamente natural.
11: En corto plazo es algo que angoja a toda la familia. Así que creo que han puesto dos temazos arriba.
1: Josefina, pensando que ese fue el tema que tú nos trajiste y que decíamos, capaz que tengamos que concentrar en un programa especial.
2: Sí, obvio. No, creo que por eso decía que se conecta tanto con el tema que traía Lucas, porque yo creo que cuando tú miras sobre todo a nivel regional, el impacto social que tiene la biodiversidad y la salud de este capital natural, al final lo que estamos haciendo es proteger a las personas, proteger su capacidad de, o sea, la resiliencia de la región. De hecho, una de las grandes problemáticas que tiene el capital natural para ser medido, a diferencia de, por ejemplo, en clima se mide es complejo, nosotros aprendimos un montón los últimos 5 años de cómo gestionar las emisiones, financiarlas, no sé cuánto, todos los conceptos que hay que hacer, los cálculos, pero se mide la molécula de carbono, una, simple. Acá tú estás midiendo métricas sumamente variadas y que dependen de la localidad, o sea, el capital natural de la región en Valdivia, donde ustedes están haciendo este ejercicio de industria productiva, es muy distinto al de Antofagasta y es muy distinto. Entonces, estandarizar estas métricas es particularmente complejo y creo que lo que se viene, además de todos los experimentos que están haciendo empresas productivas chilenas en agricultura, en minería, Anglo American, Conchitoro, o sea, estos son líderes que ya están hace tiempo usando prácticas de soluciones basadas en la naturaleza. Yo creo que eso es lo que necesitamos, avanzar en estos modelos econométricos y ponernos de acuerdo pronto para estandarizar, aunque sea defectuoso, un modelo de medición de impacto.
11: Y déjame solo conectar a propósito de una cosa que se me fue. Nosotros tenemos una red de capital natural hace un tiempo armada, propuso el comité, que sobre todo, y un amigo que vive en el sur, que acabas que escucha, Leo Prieto, dice, siempre nos repite, Santiago no es Chile. Por lo tanto, solo felicitar que a propósito de esta red, el tema climático y capital natural, en el tema empleo, en esta inversión, lo que usted está haciendo de Santiago no es Chile, es fundamental. Yo sé que lo vives todos los días, INENACAP.
1: Claro, con estos motores productivos regionales que fueron lanzados la semana pasada, Luca.
3: Sí, sí, vamos a ir región tras región, ¿eh? Porque cada región es muy distinta a la otra. Chile es como un pequeño continente. Exacto. En donde cada región es un país, digamos, distinto con sus particularidades, y eso es importante. Respecto del capital natural, también hay una responsabilidad natural, porque no todo es monetizable, ni siquiera con los más sofisticados sistemas matemáticos. Y el planeta es tan complejo, tan grande, los ecosistemas son tan llenos de detalles, que es difícil proyectar los impactos. Hay una cierta responsabilidad que yo creo que va más allá incluso de aquello que podríamos llamar como capital natural, que es un digamos, un concepto que yo celebro, me parece muy bien, como estábamos aquí en el entretiempo, que empezó a llamar la atención de los economistas cuando salió la palabra capital.
1: Claro.
3: Capital natural. Antes no interesaba.
1: Antes no.
3: Claro. Así que me parece muy interesante. Felicito el concepto.
1: Ya, y para cerrar, ¿alguna recomendación para esta semana, aparte del mundial y todo eso?
2: Sí.
1: ¿Alguna cosa que estén leyendo? Mira, ¿alguna serie que vieron?
2: Yo quería recomendar, antes de que llegue el frío, ya, de que salgamos a barrio un poco más alejado de donde a veces vivimos las personas, como, bueno, Franklin es famoso con la factoría Franklin, pero tienen visitas guiadas este fin de semana, el sábado, y son súper entretenidas porque ahí conoces la historia del barrio, después puedes ir a cachurear, te comís algo, y a las 12:30 este sábado ahí te hacen la visita guiada gratis, obvio, y el domingo, para los que están en familia, hay una actividad de intercambio de láminas del mundial también en factoría Franklin, así que puede estar entretenido.
1: Sigue la fiebre de la lamitón de todos estos intercambios. Tú el fin de semana en eso, así que sé de lo que estamos hablando.
11: Yo solo recordar que esta semana es Exponor, que es la feria o evento en Antofagasta, Proceso Santiago de Chile, más importante minero, y donde se reúne probablemente los eventos mineros más grandes del mundo. Y recordar que Chile es un país profundamente minero. Aterrizando ayer sobre la cordillera, uno ve la minería, justamente Anglo American, con la mina andina, cuán relevante es para el desarrollo y cuán relevante es mirar ese justamente recurso natural, cómo también genera un futuro para Chile en electromovilidad, una ciudad más descontaminada, una sociedad más integrada a su naturaleza. Creo que recordar Exponor como un evento que no puede ser solamente dejado, por así decir, los mineros, sino que nos compromete a todos como país. Chile, un país súper minero.
1: Lucas, ¿algo para cerrar?
3: Sí, que vi un video ayer sobre un discurso de Antonio Banderas a propósito de la visita del Papa.
1: Sí.
3: ¿La viste? En Madrid. Lo recomiendo. Un discurso
1: súper emotivo.
3: Muy emotivo, donde hace referencias al arte, al amor, a las tradiciones, a la familia. Lo encontré notable el discurso, muy bonito de ver, independiente de que se sea o no católico.
1: Claro.
3: Sí, vale la pena. Antonio Banderas visita al Papa a Madrid, Papá León 14.
1: Claro, en este momento inteligencia artificial y todas estas tecnologías disruptivas, como que tenemos que volver al humano y resaltarlo y enfatizarlo. Quiero agradecerles a los tres, Lucas Palacio, Claudio Siva, Josefina Blanc, súper interesante este panel, así que quedamos con las ideas en alto para comenzar la semana. Gracias por acompañarnos.
3: Gracias, buena semana.
1: Y nos vamos con música. Paul McCartney, qué bien, para este día lunes suena acá el 88.5.

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1: 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Vamos a saludar a nuestro siguiente panelista, que es parte de este laboratorio concierto, Manu Chatlani, periodista, experto en marketing digital, director de la agencia Jelly. ¿Qué tal? ¿Cómo estamos este lunes?
2: Muy buen día, con mucho sueño, pero igual que todos.
1: Hoy sí.
2: Pero todo bien, todo bien.
1: Todo bien, todo bien. Y hablando de temas que, bueno, están ahí en nuestro día a día, el uso de las redes sociales. ¿Y qué pasa con TikTok, que abrió una escuela para potenciar series?
2: Está pasando algo que es bien curioso a nivel de plataformas verticales, llámese Instagram, llámese TikTok. Hace rato hay marcas que descubrieron que la forma de captar la atención de las personas ya no es solamente haciendo reels random de distintas cosas o posteos, sino que creando miniseries que pueden ser con actores, pero series de un minuto. Bueno, hay ficción en los canales de televisión
1: Mega
2: creando también,
1: una.
2: Claro, pero que las marcas creando sus propios series de ficción en vertical. ¿Qué está haciendo TikTok? Va a premiar a los mejores creadores de contenido con un curso en alianza con Sundance para que aprendan a escribir y a crear series para esa plataforma. Para decir, acá hay un montón de atención. La gente que, si viste un capítulo y enganchaste, vaya a querer el 2, el 3, el 4, el 5. Y eso es más tiempo en la plataforma, finalmente.
1: ¿Y esto se va a hacer con Sundance, con el
2: con
1: festival?
2: Sundance.
1: Eso no es muy usual, porque los festivales más tradicionales tienen una reticencia respecto a cómo contar historia y mantener como un poco las lógicas más tradicionales. O sea, es, yo diría, un reconocimiento a dónde la gente hoy está viendo series, películas.
2: Yo creo que, y esto no está en los análisis de prensa, digamos, pero yo creo que esta es una forma también de la mirada del mundo del cine, de ver dónde se están formando los nuevos talentos.
1: Y hay películas, y la nueva audiencia.
2: Sí, hay películas dirigidas por ex-youtubers que han roto la taquilla. Entonces, ellos manejan ciertos códigos visuales en TikTok u otras plataformas. Hagamos un match y ayudemos a formar buena narrativa en esa plataforma para luego capturarla para acá. Ese es como el gancho. Mientras TikTok hace eso, LinkedIn está haciendo un rollout. Rollout, este es como lanzamiento global, pero de a poco, de que tú tengas

0: y en un botón en tu teléfono, con un clic, agarraste un contenido y lo impulsaste a toda tu audiencia.
1: Como, a través de LinkedIn.
0: Como el boost de Instagram para pagar un posteo y que explote. LinkedIn está buscando hacer lo mismo y decir, voy a salir de este orgánico porque crear avisaje es más complejo en LinkedIn, requiere estar en el computador y hacer más cosas. Lo quieren simplificar para que más creadores, para que más CEOs, para que más personas que están creando contenido puedan empujar contenido con un toque, con un botón. Mm. Ahora, si el contenido es malo, el botón no te va a salvar. Si el contenido es bueno, vas a tener siempre mejores chances de que él vaya y llegue a más gente, digamos.
1: Ese botón lo hace, me imagino, en los seguidores que tú tienes ahí en esta cuenta. O sea, en el fondo del contenido es más rápido ese proceso de poder amplificar algo.
0: No, te amplifica. O sea, supuestamente como en Instagram, yo llego a mi audiencia y a otras personas y puedo hacer que algo huele. Si es medianamente bueno, le va a ir bien. Si es medianamente malo, le va a ir cada vez peor. Porque las plataformas no consumen hoy día Meta, Facebook, Instagram. Tú posteas algo y le metís plata. Y si el posteo, si el contenido es malo per se, no se muestra, no se consume el dinero de la publicidad. Pues nadie lo quiere ver. O sea, no puedo seguir mostrando algo que nadie quiere. Pero LinkedIn está tratando de simplificarlo porque hasta ahora no era muy fácil. Está tratando de... Como lo,
1: ¿tú recomiendas eso del pago? Porque siempre hay un debate si vale la pena o no.
0: Yo recomiendo testear en orgánico y si en orgánico le va muy bien, puedes impulsarlo. Pero llegar así como... porque sí, porque el contenido del martes a las 8 de la mañana estaba programado que vaya pagado, no.
1: Ya, igual es interesante porque uno podría pensar lo contrario, como pago por el contenido que no es tan bueno para ver si logro que sea mejor, pero por el contrario todos te dicen, no, si ya es bueno, mejor paga para que sea más explosiva un poco la llegada.
0: Exacto, sí, es que ya lo testeaste. Hay una cosa lo que los gringos llaman el brand performance, que es, yo testeo a nivel de marca, a nivel orgánico algo, y si eso le va bien, tomo ese mismo contenido, ponte tú que es un video, tomo ese reel, lo edito, le cambio el final, que sea como más comercial, y esa es mi pauta de aviso de la marca, porque ya testeé que eso funciona. Pero por lo general las marcas a veces es más fácil tener las piezas listas y lanzar todo al mismo tiempo y no ir testeando, que es más difícil.
1: Estoy tomando nota de todas las cosas que estás diciendo aplicarla. Y lo otro, bueno, vamos a estar ya este jueves en modo mundial, de alguna forma, más allá que en Chile no esté, incluso con algunos países que nos sorprende que estén y nosotros no, pero está todas estas cambiatones. ¿Y cómo vamos a ver este mundial? ¿Qué va a pasar con las redes sociales y sobre todo con el mundo de la publicidad?
0: Estamos viendo jueves entramos en modo mundial, los que yo no me pierdo un mundial del año 82, así que me van a poder ubicar poco.
1: ¿Y este te entusiasma o no?
0: Sí. Para mí el mundial es sagrado, más allá de si Chile va o no va, qué rico que vaya, pero si no va, es fútbol. Están todas las estrellas, están todos los países, o casi todos los países, casi todas las estrellas, pero sí. Y esto ha despertado. Hace poco un amigo me decía, sí, pero como que no hay clima de mundial. Pero empezaron las campañas. Adidas sacó una campaña donde invirtieron 70 millones de dólares. Nike replicó con otra llena de estrellas, donde rompen el guión y hacen todo en un set de televisión. No sé si la viste. Están desde Mbappé a Kim Kardashian. Están todos en un set. Y pasan muchas cosas. Y después ha habido campañas de un presupuesto más bien moderado, pero más creativo. Y Quilmes hizo algo en Argentina, hubo una de Fernet con un himno de todo el mundo, como todo el mundo odia a la Argentina y no quieren que vuelvan a salir campeones. Salió una.
1: La de Timothée Chalamet, que era muy buena también.
0: ¿La de Día?
1: Sí, bueno.
0: Sí, con Zidane rejuvenecido, buena. Y con Beckham rejuvenecido.
1: Sí.
0: Locura. Y ahora hay una que a mí me gustó mucho, de una cadena de comida rápida que no es muy conocida en Chile, que está en Argentina. Que lo que hacen ellos es tomar a Coppola, que fue el manager de Maradona. Ajá. Y con la foto de Maradona detrás, él hace todo un relato de las hamburguesas en los mundiales, riéndose de la competencia, pero sin una gran producción, solamente él, como, pero la gente lo identifica al tiro, ese es Coppola, y ahí hay un juego y hay el clima ya está, diría yo.
1: ¿Tú sientes que, bueno, han cambiado las lógicas? Porque uno podría hacer la comparación con el Super Bowl, que era como el momento de estreno de ciertos comerciales y era probablemente la publicidad más cara en el mundo. Pero hoy ya la estrategia son las redes sociales y se adelanta. O sea, ya no, antes de que comenzara el Mundial ya teníamos estas campañas dando vuelta.
0: Claro, porque en el fondo el Mundial privilegia el Mundial. El Mundial tiene sus sponsors oficiales. Mm. Y esos sponsors oficiales tienen un montón de, para hacer un montón de cosas en los estadios, en las ciudades, qué sé yo. Pero hay un montón de otros actores, un montón de otras marcas que no sponsorían oficialmente la Copa del Mundo, pero quieren salir a jugar. El caso de Nike, de sin hablar del Mundial, porque el sponsor es Adidas, sí. Yo tengo que salir a marcar mi territorio. Y hay un montón de marcas que no son los sponsors, que salen a hacer algo con el fútbol para decir, yo también estoy acá.
1: Aprovechen. Entonces, la oportunidad, bueno, y pasa sí. Con los premios Oscar, pasa con todos estos eventos como mundiales, pero sin duda que me está, y eso es lo que me parece a mí súper interesante, la creatividad al final, lo humano, de cómo logro atraer el público y logro cómo hacer algo interesante cuando como que todo ya está un poco hecho.
0: Sí, está todo, de alguna forma está todo hecho, todo es un remix, está todo hecho, listo, probado, pero a diferencia del Oscar o de la final de la Champions o de otros eventos, esto dura un mes, dura un poquito más de un mes. Entonces, y a medida que vayan pasando cosas en los campos de juego, las marcas tienen que decir cómo reacciono a esto, ¿no? ¿Cómo aprovecho esta oportunidad para crear otra pieza, otro pedazo de contenido que conecte con la campaña madre, pero que tenga que ver con el jugador o con el equipo, con la selección que he visto? Entonces va a haber mucho todo el mes, no solamente que lo que ya se estrenó, sino que yo creo que vamos a ver muchas más cosas durante el mes del Mundial.
1: Claro, y en las lógicas del efecto, que es como que en el fondo mi producto tenga más visibilidad o haya más consumo, también estas campañas tienen que adecuarse a este nuevo lenguaje, que es como mencionábamos, capaz que está todo visto y uno tenía en los comerciales una cierta cantidad de minutos, 2 a 3, entonces ahora en las redes está esa atención y esa exigencia que es que tengo que emocionarte, captar tu atención en menos de un minuto, o sea, también ellos están como en esa lógica.
0: Y sorprenderte, pero la gracia es que si el contenido, nuevamente volvemos al contenido, si está bien hecho, yo no tengo que respetar la lógica de hacer algo que sea corto.
1: Te quedas.
0: El video de Nike dura 6 minutos, sí. El de Adidas también es bien largo. Claro, después seguramente en televisión vas a ver el corte de 30 segundos.
1: Pero que captar digital, tu atención y tu decisión de quedarte al tiro.
0: Al tiro. No tienes 30 segundos para ver si me quedo o no al tiro. Claro, sale Kylian Mbappé en la de Nike, sale en la otra Chalamet en la de Adidas. Entonces, aquí va a pasar algo, claro. Me quedo. Algo viene.
1: Quiero ver el desenlace.
0: Me quedo los 6 minutos, los 5 minutos en digital y después van construyendo con un montón de... Ahora, lo de Nike promete porque dicen que todo el spot tiene un montón de protagonistas. Sale de Zlatan Ibrahimovic, Kardashian, entre otros. Y que todos esos clips son otros spots que se van a ir abriendo durante el Mundial. Como que hicieron una meta producción dentro de la producción. Yeah. Hay que ver qué viene. A mí hasta ahora me gusta más la de Adidas, pero... Esto recién empieza, quedan 3 días y se
1: nos
0: viene el Mundial.
1: Vamos a ver qué pasa. Y hay un tema que se nos estaba quedando, que son estos nuevos planes de suscripción de Instagram.
0: Sí, Instagram lanzó una serie de planes, como están buscando una forma más, no sé si más inteligente, más agresiva de monetizar. Ya no basta con usar Instagram y Facebook para meter publicidad, sino y paga para verificar tu cuenta y así tener un mejor respaldo y que se vea un poquito más visible, sino ahora cámbiate a los planes Plus, que son varios, y eso te da acceso a que al menos 2 en el más básico de eso puedas meter un link en los Reels.
1: Ah, lo puedes linkear, eso está bueno.
0: Puedes linkear, si hay algo de marca, lo podéis linkear un Reel. Tenéis mejor ayuda si pasa algo con tu cuenta.
1: Pero eso lo linkeas tú en la dificultad que hay, que es sube a la bio y ahí puedes llegar, que lo hace medio engorroso, sino
0: queda
1: que
0: directo.
1: Queda directo. Pero, ¿y eso ya está disponible?
0: Eso ya está disponible. El rollout es supuestamente gradual. Yo me cambié para probarlo. Hay cosas que prometen que no veo todavía. Por ejemplo, que podáis extender tus stories de 24 a 48 horas. Eso todavía no está ocurriendo.
1: Ah, y está dentro de lo que te ofrecen estos planes.
0: Que podáis, esto para nosotros que somos bastante fisgones en Chile, ¿no? De ir al story de alguien y pinchar, pero sin apretar de todo, y ver algo y soltar, y que no vea que viste. Entonces, como que no marque quién lo vio. Eso también está incluido en la...
1: Hay un dilema ético ahí respecto a quién está sapeando la historia.
0: Pero hay un montón de gente que le encanta saber en qué está el resto, pero no quieren que
1: te vean.
0: Exacto.
1: Y no vamos a juzgar las razones de por qué uno quiere ver una historia y no quiere que sepa que la viste.
0: Ya, pero no jugamos acá.
1: esa suscripción ya está disponible. ¿Cómo llego? ¿Me la va a ofrecer o tengo que irme a herramientas?
0: Tienes que irte a herramientas y ahí te vas a la configuración donde dice Meta, las cuentas Meta, y ahí te salen los planes. ¿Y
1: cuánto cuestan?
0: Creo que la más barata, así, como la más barata premium, digamos, ajá, estaba como en 18 lucas al
1: mensuales.
0: Mes.
1: Mensuales.
0: Sí. Ya. Y llegaban a unos montos estratosféricos.
1: Ah, sí.
0: O sea, hay muchos planes. Entonces están buscando monetizar de forma mucho más agresiva que YouTube. Que YouTube dice, paga el mínimo, te doy music y te corto los avisos. Acá es como, hay varios tipos de planes y anda viendo cuál te gusta y quédate con ese.
1: Oye, lo encuentro súper interesante para que ya después esto...
0: O sea, me encantaría que hubiese una versión de no te muestro más avisos. O sea, suscríbete, quédate premium en Instagram y no te muestro, no te interrumpo con más avisos. Pero
1: lo del link directo yo creo que sí es una ventaja, que es una de las cosas que para las marcas, sí.
0: Para no tener que convertirlo en un aviso, ir a otro lado.
1: No, porque es engorroso llegar, entonces se pierde mucho contenido, siento yo, en esa subida a la bio para poder pinchar y buscar.
0: Y hay un rumor de que viene el carrusel, que no sé si ya está, ya lo lanzaron, no sé si ya está en el... Que cuando tú lanzas un carrusel vas a poder tener una frase distinta en cada foto. Ya no queda con el mismo texto para abajo, sino que vas a poder ir cambiando los textos. Entonces también te da posibilidades de jugar con eso.
1: Sí, interesante también de que sean 48 euros lo que pasa con las stories.
0: Sí, de alargar.
1: Que además entiendo que la estrategia es que las stories funcionan mucho más que el feed.
0: Sobre todo para las generaciones más jóvenes, que les carga ver el feed, que no suben ninguna foto, que es como
1: hay
0: que...
1: Hay una cosa generacional.
0: Sí, es los Z tienen todo en blanco, no hay nada, y todo es efímero, todo viene en stories y en grupos de amigos, que obviamente ahí está todo el carrete más fuerte que uno no ve, y después tienen la parte más light, con como que todo políticamente correcto en los stories. Entonces juegan,
1: o sea,
0: a eso.
1: ¿El feed es más políticamente correcto?
0: No hay. No suben. Los más chicos no suben nada al feed. Es rarísimo.
1: Mira.
0: Ni una foto. No quiero que haya historia. Todo vive en grupos de amigos y en dos cuentas. Tengo una cuenta mía y una cuenta...
1: O sea, delatamos la edad de nuestro, con muchas fotos
0: total,
1: en el feed.
0: Totalmente.
1: Más de 40, más fotos.
0: Y dump de fotos, viaje, 20 fotos. No, los más chicos no. Puro story.
1: Ah, mira qué interesante. Oye, me encantan todos los temas que nos has traído, Magnus, así que muchas gracias por acompañarnos y vamos a estar revisando y analizando todas estas campañas que seguramente van a ser tema obligado en el contexto del Mundial.
0: Por cierto, que estés muy bien, linda semana.
1: Igual, muy linda semana para ti y para todos ustedes que nos escuchen y nos han acompañado durante toda esta mañana en Concierto Valor. Nosotros nos despedimos. Nos vamos con Madness, Our House. Suena en la 88.5, en la 96.3 en Iquique o en la 92.7 en Punta Arenas. Que estén bien. Nos escuchamos mañana.

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2: 9 de la mañana.
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8: Buenos días a todos, a todas. ¿Cómo están? Espero que bien, empezando una nueva semana con el pie derecho y nosotros aquí acompañándote con buena música, noticias y datos. Pasaba recién Concierto Valor, comentaban varias cositas como siempre, pero algo que destaco es el discurso que dio Antonio Banderas. Vamos a estar hablando de eso, te voy a estar comentando un poco de qué se trató, por qué lo hizo y también cuáles fueron como los momentos claves de ese discurso que ha dado la vuelta al mundo a través de las redes sociales y también a través de los medios. Muy bonito por lo demás, muy profundo, reflexivo, inspirador para mi gusto, así es que te recomiendo que lo busques y puedas verlo, no es que dure tanto, así es que vale la pena para empezar también. Quizás mejor esta nueva semana de junio. Son las 9:03, está completamente despejado, pero ese es ese sol que no calienta mucho, hay que decirlo. Hace frío, de hecho tenemos 5 grados a esta hora de la mañana y se espera que la máxima alcance 21 grados. Así que vamos a tener como que se va a pegar un salto importante la temperatura este día lunes. Seguimos con esto medio raro, medio curioso, medio extraño que ha caracterizado el 2026, y de todas maneras te vamos a estar contando más detalles en un ratito más. Vamos a empezar con buena música, como todos los días, porque a eso vinimos, ¿cierto? A compartir contigo las mejores canciones en el 88.5 y concierto.cl.

Viene muy terrible, ¿no? Lo que ha estado pasando en Filipinas luego del terremoto magnitud 7.8 que se vivió al sur de ese país. Decenas de muertos y heridos dejó este fuerte terremoto en el sur de Filipinas, que obligó a emitir alertas de tsunami en el mundo. Este fuerte terremoto de magnitud 7.8 sacudió la zona frente a las costas del sur de Filipinas, según informó el Servicio de Geología de Estados Unidos. Y hasta el momento el número de fallecidos asciende a 20 y el de heridos a 134, según la Oficina de Defensa Civil de Filipinas. Según Rodrigo Sosmeña, que es director local de Defensa Civil, 12 de las víctimas mortales se reportaron en Sogsaryen, una región que abarca 4 provincias y una ciudad: Cotabato Sur, Sultán Kudarat, Sarangani y Ciudad General Santos. El terremoto que sacudió la isla de Mindanao ocurrió alrededor de las 7:38 de la mañana y fue realmente... Hay imágenes realmente impactantes. Nada que no hayamos visto los chilenos alguna vez, ¿cierto? Pero de verdad que cada vez que uno lo ve y que sabe que finalmente hay muchos fallecidos, obviamente que sigue impactando. Lo único bueno que podríamos comentar al respecto es que el CHOA descartó el riesgo de tsunami en Chile tras este fuerte terremoto, entonces 7.8 en Filipinas. Seguimos con música. Es Instant Crush, Daft Punk. El mismísimo Julián Casablancas, presente aquí el 88.5.

Bien, y Antonio Banderas habló de arte y de Dios porque fue invitado por el Papa León a un encuentro llamado Tejer Redes, donde participaron representantes de la cultura, el deporte, la economía y la sociedad civil. Como actor y hombre muy vinculado a la Semana Santa de Málaga, tal como lo dijo él en su discurso, le correspondió reflexionar sobre la relación entre fe, arte y cultura. Si no lo viste, te cuento que, en resumen, dijo que la iglesia tenía un papel fundamental en la historia del arte y que la figura de Jesucristo ha sido una de las mayores fuentes de inspiración artística de todos los tiempos. Recordó cómo desde niño se hizo preguntas sobre Dios y cómo encontró parte de esas respuestas en las tradiciones religiosas y culturales de Málaga. Defendió que el arte no es solo belleza, sino también reflexión, crítica, preguntas y búsqueda de sentido, y eso lo hace muy importante. Y afirmó también que el arte debe ser una alternativa a la violencia y para ayudar a comprender mejor la condición humana. Advirtió que en una época dominada por la tecnología y la inteligencia artificial, es importante no perder la profundidad, la creatividad y el alma humana. Oye, realmente palabras súper emotivas, a mí me gustó mucho este discurso, porque la idea central fue que el arte y la fe son dos caminos que ayudan al ser humano a buscar significado, belleza, esperanza y humanidad. Y es por eso que el discurso gustó tanto, porque más que hablar de religión en sentido estricto, habló de la necesidad humana de encontrar sentido, emocionarse, crear y conectar con los demás. Fue un discurso humanista, emotivo, inspirador, que recordó cómo el arte puede conectar a las personas más allá de sus diferencias, igual que la fe. Bien, quizás no lo has visto, quizás no te interesa verlo, pero si es que te interesa, te lo recomiendo, está bastante bonito y lo puedes encontrar en YouTube. Nosotros seguimos con buena música hasta ahora, esto es R.E.M. con Stand en concierto.

0: 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Vamos a hacer una pausa cortita y ya regresamos con más un concierto aquí al 88.5.
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1: 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La temperatura en concierto.
3: En Santiago, 6 grados.
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0: Así es, ya estamos de regreso y con la música de Los Enanitos Verdes, un clásico. La Muralla Verde sonando aquí en 88.5 y concierto.cl.

Oye, en Concierto Valor estaban hablando de este tema que me parece muy interesante de analizar, y es como la generación Z efectivamente no suele compartir publicaciones en su feed de Instagram, ¿no? Y de hecho, la generación Z dice que le da vergüenza ser famoso. Quieren privacidad, básicamente, eso podríamos decir. En 2022, un estudio de Morning Consult reveló que el 54% de los jóvenes entre 13 y 38 años quería convertirse en influencer. Y en Chile, durante años, la percepción fue similar. Según Laborum, en 2021, más de la mitad de las personas creía que los niños y adolescentes soñaban con ser influencers y youtubers. Pero algo cambió, fíjate, una encuesta de YouGov realizada este año mostró que solo el 9% de la generación Z quiere ser famosa, mientras que el 79% prefiere una vida privada. En 2020, el primer barómetro del bienestar digital en Chile mostraba que el 74% de los jóvenes de la generación Z creía que sus datos estaban seguros en la red, porcentaje que llegaba al 87% entre los menores de 14 años. Además, un tercio mantenía perfiles públicos y muchos admitían no leer jamás los términos y condiciones de las aplicaciones que utilizaban. ¿Qué pasó? Ahora, después de crecer bajo la mirada permanente de algoritmos, pantallazos, comentarios y métricas, la privacidad empezó a adquirir otro valor. Ya no se trata solamente de esconderse, sino de recuperar el control. Y quizás por eso figuras como Zendaya se han convertido en referentes para los jóvenes, no solo por su éxito, sino por su capacidad de mantener una vida personal relativamente protegida. Porque si antes el lujo era ser visto por todos, hoy parece ser exactamente lo contrario: poder elegir cuándo desaparecer. Así que por ahí va la cosa de lo que pasa.

pasa con la generación Z, lo que me parece perfecto, completamente respetable. Y yo creo que también con el tiempo hemos empezado a ver cuáles son los riesgos de exponerse a las redes sociales, sobre todo en la adolescencia. Así es que me parece muy bien por esa generación. Y bueno, cada uno con su tema, ¿no? No todo el mundo tiene que ser ni famoso ni conocido. Las redes sociales no avala absolutamente nada. Lenny Kravitz, American Woman. Seguimos disfrutando de buenas canciones en su concierto.

Oye, ¿nos estarán escuchando algunos chefs por ahí? ¿Alguien que ya esté cocinando hasta hora de la mañana? 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Interesante, qué rico cocinar algo bueno hasta ahora de la mañana, nosotros con hambre, pero vamos a paliar ese hambre con buenas canciones de Earth, Wind & Fire, Devotion, una versión en vivo que suena aquí en concierto.

0: Ahí pasaba esa versión en vivo de Devotion, también conocida como Toma tu sopita, perfecta para este día frío. Qué rico, una sopita. ¿De qué te gusta a ti? A mí me gusta la sopa de espárragos, muchísimo. De tomate también podría ser. 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Vamos a la pausa y ya regresamos.
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0: Le hacemos zoom a las noticias, a los datos y por supuesto a las buenas canciones. Es Blondie con The Tide Is High en Zoom Concierto.

Esta noche, esta mismísima noche, Santiago se viste de Britpop. La legendaria banda británica Pulp regresa a Chile para presentarse en el Movistar Arena. Esto lo estuvimos comentando el otro día en esa transmisión especial que tuvimos anunciando el lineup de Fauna Primavera 2026, ¿te acuerdas? Porque Pulp fue parte de este tremendo festival que se celebra cada año con justamente música tipo Britpop, indie, alternativa y mucho más. Y Pulp en esa oportunidad fue una de las bandas más importantes, cabeza de cartel, y esta vez vuelve a nuestro país junto a su carismático líder Jarvis Cocker. Una cita imperdible con clásicos que marcaron generaciones. Como Common People, que es lo que suena de fondo, también Disco 2000, además de las canciones de su nueva etapa musical. Este encuentro está programado para hoy, lunes 8 de junio a las 21 horas, y promete ser una noche cargada de nostalgia, baile y por supuesto muchísima emoción. Así es que darles la bienvenida a Pulp, obviamente, si es que nos están escuchando. Bueno, que sea un gran concierto esta noche aquí en Santiago de Chile. Y nos quedamos con Disco 2000 para celebrar esta noticia. Estás en Zoom Concierto.

Oye, estaba leyendo aquí una noticia que me parece muy relevante compartir con los padres de hijos pequeñitos, porque las sillas de seguridad infantil son una de las herramientas más eficaces, obviamente, para proteger a los niños y niñas durante los viajes en el auto. Sin embargo, su uso en Chile sigue siendo bastante bajo y mal hecho. Según datos de la Comisión Nacional de Seguridad de Tránsito, CONACET, solo el 35% de los menores viaja utilizando estos dispositivos. La situación preocupa porque especialistas estiman que 9 de cada 10 sillas presentan errores de instalación o uso, y estas fallas pueden aumentar la gravedad de las lesiones durante un siniestro vial. Es muy cierto que puede salvarle la vida a un niño, a una niña en un accidente, si va bien puesto en su silla. Y para eso existen, así que este es un llamado a los papás a que se preocupen de este tema. Ya, primero, tener alguna silla alzador en el caso de los niños un poquito más grandes, pero lo importante es revisar esa información, preguntar, asesorarse y finalmente tener un ambiente más seguro para nuestros niños. Hay de todos los precios, de verdad que el rango de precios es súper amplio en esto de las sillas de guagua, así que no es una cosa de presupuesto, y es importante considerarlo también, ¿ya? Eso pues. Dicho esto, vamos a escuchar a Dire Straits con Calling Elvis. El 88.5, estás en Zoom Concierto.

0: Oye, saludos a quienes nos escuchan a esta hora de la mañana. Quiero mandar un saludo especial a Bernardita Pantoja, que sí va en el auto y nos está escuchando. Dice que muy buena la música y sin duda que está buenísima porque estás aquí en la casa de las grandes canciones. Y a propósito de grandes canciones, Casey and the Sunshine Band regresa a Chile este sábado 8 de agosto en Teatro Caupolicán, una de las bandas estadounidenses más importantes de la década del 70 y 80. Nos trae su Get Lifted World Tour 2026. Las entradas ya están a la venta en sistema.ticket. Vamos a hacer una breve pausa y ya continuamos con más Zoom Concierto.
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4: En Santiago, 12 grados.
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Oye, en Ñuble, la Seremi de Salud emitió una alerta alimentaria regional por presencia de listeria en arrollado de huaso. La Seremi de Salud de Ñuble emitió esta alerta tras detectar la bacteria Listeria monocytogenes en un arrollado de huaso de la marca Los Andes de Chillán, elaborado por una fábrica de cecinas ubicada en la comuna de Pinto. El llamado apunta específicamente al producto arrollado de huaso con ají laminado 300 gramos, correspondiente a una partida con fecha de elaboración 30 de mayo de 2026 y vencimiento 19 de junio de 2026. La autoridad sanitaria recomendó a quienes lo tengan en sus hogares abstenerse de consumir este producto. La detección se realizó en el marco del Programa Regional de Vigilancia Microbiológica de Alimentos. Tras confirmarse el resultado, equipos de Seremi fiscalizaron el establecimiento elaborador y reforzaron la vigilancia epidemiológica en la red asistencial. Son importantes estas informaciones, por supuesto, que entrega Seremi de Salud sobre productos específicos. Así es que ojo por ahí, si conoces a alguien en Ñuble también, comentarle sobre esta noticia. Tracy Chapman, ¿qué agrado es escuchar a Tracy Chapman? Me encanta esta canción, Talking About the Revolution. Una voz muy especial. Una radio muy especial también, la 88.5, concierto.cl.

Oye, se acerca un cambio total, al parecer, en la industria tabacalera, ¿sí? Porque esta industria asegura que el negocio del cigarrillo tradicional ya no es sostenible y que busca avanzar hacia productos libres de humo como vapeadores, tabaco calentado y bolsas de nicotina. Empresas como British American Tobacco y Philip Morris afirman que el cambio responde tanto a la caída global del consumo de tabaco tradicional como al fuerte avance del contrabando en Chile, que según la industria ya representaría cerca del 60% del consumo local. Bueno, sin embargo, se está cuestionando también el relato de transición de las tabacaleras y expertos sostienen que siguen obteniendo enormes ganancias del cigarrillo tradicional. Además, se dice que los nuevos productos no necesariamente sustituyen al tabaco, sino que pueden complementar su consumo, especialmente entre menores de edad. Así está entonces el tema de la industria tabacalera. Mucha gente que ya no fuma. Dicen por ahí que el cigarro ya no está de moda. Bueno, Marlon, para continuar, es Kelly. 10:50 en Zoom Concierto.

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2: 10:58 minutos.
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Oye, qué gran concierto que se nos avecina cada vez queda menos para recibir a Robbie Williams en Chile. Ahí lo escuchábamos con No Regrets y seguimos, pero esta vez hablando del Día Mundial de los Océanos que se celebra justamente este 8 de junio. Así es, cada 8 de junio se conmemora el Día Mundial de los Océanos, una fecha que busca más que nada generar conciencia sobre la importancia de proteger estos ecosistemas que son fundamentales, ¿cierto?, para la vida en el planeta. Los océanos producen gran parte del oxígeno que respiramos, regulan el clima también, por si no lo sabías, y albergan una enorme biodiversidad. Dicen que en nuestro país tenemos los bosques oceánicos más lindos del mundo, ¿eh? Así lo dijo una experta hace poquito que compartió algunas imágenes de los bosques bajo el agua en la Patagonia que son realmente alucinantes. Bueno, y hemos visto también araucarias bajo las aguas de nuestro país, ¿cierto? El llamado es a reducir la contaminación y promover acciones que contribuyan a su conservación. Yo creo que no hay nada más triste que cuando uno va caminando por la orilla del mar y de repente encuentra basura y basura y basura y uno dice, pucha, realmente esto afecta nuestro medio ambiente, afecta nuestros océanos y por supuesto la calidad de vida de todos los seres humanos. Ya, dicho esto y celebrando entonces o conmemorando más bien el Día Mundial de los Océanos, seguimos con buena música, OMD, If You Live, en concierto.

Oye, qué ternura. Estoy viendo unas imágenes del live action de Scooby-Doo y solo veo un cachorro maravillosamente espectacular. Scooby-Doo Origins. Netflix apuesta por un Scooby de carne y hueso en su nueva serie. ¿Qué te parece a ti esta nueva versión de Scooby-Doo? Scooby-Doo-Doo. Netflix entregó este primer vistazo de su esperada serie live action de Scooby-Doo y sorprendió a los fanáticos con una novedad histórica. Por primera vez en la franquicia, el icónico gran danés será interpretado por un perro real. ¿Era un gran danés, Scooby-Doo? No sabía. Bueno, claro, con el tamaño. En el adelanto compartido por la plataforma, Scooby recorre un bosque cercano a un campamento de verano hasta encontrarse con Shaggy, quien más adelante se convertirá en su inseparable mejor amigo y compañero de aventuras. La producción titulada Scooby-Doo Origins explora los orígenes de la famosa pandilla de investigadores y actualmente se encuentra en rodaje en Atlanta, Estados Unidos. El estreno está previsto para el próximo año, 2027, y ya comenzó a generar altas expectativas entre los seguidores de una de las franquicias, una de las series animadas más populares de todos los tiempos. ¿Y tú la vas a ver? No me la pierdo, de todas maneras. Los Fabulosos Cadillacs. Seguimos, y esto es Siguiendo la Luna en Zoom Concierto.

0: canción de los Fabulosos Cadillacs, Siguiendo la Luna. Yo creo que esa canción faltó en la playlist de los astronautas del Artemis 2. Sí, hay que hacérselas llegar de alguna forma para que la incluyan en todas las misiones lunares, porque por supuesto tiene que estar. Vamos a hacer una pausa y ya volvemos.
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3: En Santiago, 15 grados.
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0: The Voice, la voz presente aquí en Zoom Concierto es Whitney Houston, Saving All My Love for You.

Oye, ya que hablábamos de series, ¿cómo no hablar de Guardianes de la Bahía? Claro, porque Guardianes de la Bahía vuelve. No sé si lo sabías, pero estará de regreso en 2027. La clásica serie Baywatch tendrá una nueva versión que llegará en enero del próximo año por la cadena Fox. Este proyecto será un reboot que mantendrá el espíritu de la serie original, pero con una nueva generación de salvavidas y tramas actualizadas. Interpretarán, por ejemplo, a Hubie Buchanan, el hijo del legendario Mitch Buchanan. También participarán Shay Mitchell, Hayley Harrison y otras figuras de la nueva generación. A ver, suele un poquito. Qué buena canción. Muy noventera, ¿no? Es que desbloquea tantos recuerdos. Erika Eleniak será parte también de este elenco, mientras que otros rostros clásicos también podrían sumarse con cameos especiales. ¿Qué tenía Guardianes de la Bahía que nos gustaba tanto? En los años 90, Guardianes de la Bahía se convirtió, no sé si te acuerdas, pero en un fenómeno mundial que marcó a toda una generación. ¿Cuál habrá sido la clave de este éxito? Dicen por ahí que una fórmula simple pero irresistible. Acción, drama, rescates en la playa, todo en episodios fáciles de seguir. Pablón, aquí me dice las cámaras lentas. Sí, totalmente. ¿Tú decís como cuando corrían en la playa? Mírenlo, ¿ah? Oye, pero había más que eso, pues la serie destacaba por su fuerte atractivo visual. Bueno, claro, más allá de esas cámaras lentas que decíamos, playas soleadas de California, icónicas escenas en cámara lenta corriendo por la arena, ese estilo que se volvió parte de la cultura pop. Y además lanzó al estrellato a figuras como David Hasselhoff. Estuvo él en el Festival de Viña, ¿te acuerdas? Cantando esta mismísima canción. Bueno, cómo olvidar también la participación de Pamela Anderson, convirtiéndose en rostro reconocido en todo el mundo. ¿Te gustaba Pamela Anderson, Pablito? Ya que hablamos de más o menos esto, ya. No era tanto tu estilo. Oye, otro factor clave fue su alcance global. Baywatch llegó a emitirse en más de 140 países, conquistando audiencias masivas y convirtiéndose en una de las series más vistas de la historia. En definitiva, no solo fue una serie, fue un símbolo de los 90, una mezcla de entretenimiento, estética y escapismo que millones de personas no podían dejar de ver. Vamos a ver qué sucede con la nueva versión. ¿Le tienes fe? ¿Crees que va a ser buena? No tanto. ¿Crees que va a alcanzar el éxito que alcanzó esta serie en los 90? No, yo creo que eso es como muy, muy, pero muy difícil. Vamos a ver qué pasa. Garbage, para continuar con Only Happy When It Rains. ¿Se viene la lluvia? ¿Se viene la lluvia? ¿Cuándo? ¿Mitad de semana por ahí? Vamos a ver.

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Me despido, pero solo hasta mañana. Soy Fran Jorquera y te mando un tremendo abrazo. Que sea un gran día para ti, una gran semana también. Lo hacemos entonces con música. Cerramos con Aja y Take On Me. Chau.

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1: 11:58 minutos.
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8: ¿Cómo están, amigos? ¿Cómo están, amigas? Bienvenidos y bienvenidas. Ya estamos listos para comenzar este nuevo capítulo de Catálogo Concierto a través de todas las señales de Radio Concierto. Estamos en FM, estamos online, en la aplicación móvil, en fin. Ya tenemos todo listo. Estoy con ánimo hoy día, con toda la energía para acompañarlos por dos horitas con buenas historias y grandes canciones. Así que empecemos al tiro con un clásico de Hot Chocolate. Esto es You Sexy Thing, de 1975. Con esta partimos este catálogo de día lunes. Hasta las 2 con ustedes. Bienvenidos y comenzamos.

Ahí teníamos a los británicos, el Flock of Seagulls, con su clásico The More You Live, The More You Love. Oye, quiero invitarlos ahora a revisar algunas efemérides porque quiero saludar a una de las grandes estrellas de la música británica que hoy está de cumpleaños. Me refiero a Mick Hucknall, el gran cantante de Simple Red, que nació en Denton, Inglaterra, en 1960. El colorín es uno de los grandes cantantes de todos los tiempos y hoy día está cumpliendo 66 años, así que aplausos para él, porque lo vamos a celebrar con este clásico It's Only Love, sonando siempre en Catálogo Concierto.

Ahí teníamos a Lily Allen con LDN. Quiero celebrar ahora los 73 años de Bonnie Tyler, cantante galesa que tuvo varios éxitos en los 70 y los 80, entre ellos el clasicazo Total Eclipse of the Heart, que vendió más de 10 millones de singles y fue número uno en muchos países del mundo. Por eso, y por su inigualable aporte a la música, la reina Isabel II le entregó hace unos años su merecido MBE, o sea, Orden del Imperio Británico. Grande Bonnie Tyler, que nació en 1953, así que está cumpliendo 73 años y la celebramos con su hitazo Total Eclipse of the Heart, sonando siempre aquí en Catálogo Concierto.

0: 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Nos vamos a la primera pausa del día, pero tranquilos porque recién estamos agarrando papa en este día, el lunes 8 de junio. A la vuelta les prometo a Toto, Culture Club, Milli Vanilli. Tenemos mucho más aquí en Catálogo Concierto. Pausa cortita y ya volvemos.
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3: En Santiago, 18 grados.
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0: Ya estamos de vuelta para seguir disfrutando con las grandes canciones del 88.5. Las mejores canciones para la memoria las tenemos aquí en Catálogo Concierto. Vamos a abrir este bloque con un himno del rock melódico de los 80s. Esto es Rosanna, de Toto, abriendo los siguientes 30 minutos de Catálogo Concierto.

Status, uno de los bailarines y cantantes del dúo alemán Milli Vanilli, que nació un día como hoy en el 64 o en el 65, no está muy claro, ¿eh?, el año exacto de su nacimiento. De la mano del productor Frank Farian y junto al otro bailarín Fak Morgan, fueron parte del fraude musical más grande de la historia. Ellos no cantaban en sus presentaciones, lo que le trajo muchísimos problemas personales que terminaron con su muerte por sobredosis de droga en 1998. Hoy día los vamos a recordar con uno de los éxitos de Milli Vanilli, Baby, Don't Forget My Number, sonando en Catálogo Concierto.

Ahí teníamos a los Happy Mondays con Step On. Temazo que nos sirve para contarles que hoy, 8 de junio, se celebra el Día Mundial de los Océanos. Una fecha establecida por la ONU con el objetivo de reconocer la importancia que tienen los océanos para el sustento de los seres humanos. Sin los océanos no podríamos subsistir, así que así de importantes son. ¿Ah? Hay que dejar de contaminar. En fin, nos quedamos con la música. Esto es Sophie Ellis Bextor, Mother on the Dance Floor, suena en Catálogo Concierto.

0: 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Nos vamos a una nueva pausa aquí en Catálogo Concierto, pero tranquilos porque a la vuelta tenemos un gran especial de media hora con los principales protagonistas del Festival Fauna Primavera. Así que no se muevan. Pausa cortita, cortita, ya volvemos con la expedición al centro del catálogo de Fauna Primavera aquí en la 88.5.
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3: 12:59 minutos.
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0: Ya estamos listos para empezar a preparar el ambiente para la edición 2026 de Fauna Primavera, el gran festival del segundo semestre en Chile, que ya está confirmado para el 26, 27 y 28 de noviembre en la ciudad empresarial de Huechuraba. En Radio Concierto somos la radio oficial de Fauna Primavera y para nosotros los protagonistas favoritos son los Strokes, New Order y Johnny Marr. Así que hoy día los queremos escuchar. Vamos a comenzar con Sunday y Last Night, el sonido de los Strokes aquí en Catálogo Concierto.

El Fauna Primavera está confirmado para el 26, 27 y 28 de noviembre en el Parque Ciudad Empresarial de Huechuraba. Los abonos ya están a la venta en Punto Ticket, desde los 160 mil pesos abono general para los 3 días. Y aparte de los Strokes, el otro cabeza de cartel es New Order, íconos del pop electrónico de los 80s. Y ya escuchamos con Bizarre Love Triangle y Regret, dos temazos que esperamos en Fauna Primavera, el festival de radio conciertos.

el otro gran favorito de Fauna Primavera 2026 será Johnny Marr, ídolo de la guitarra con The Smiths y con una carrera en solitario muy entretenida y además muy refrescante. Lo vamos a escuchar en vivo con This Charming Man, otro favorito del catálogo concierto.

0: 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Ahí teníamos parte del cartel de Fauna Primavera, el gran festival del segundo semestre en Santiago, con 26 artistas repartidos en los tres días de festival. 26, 27 y 28 de noviembre en el Parque Ciudad Empresarial de Huechuraba. Abonos en Punto Ticket. Nos vamos a ir a la última pausa de la tarde aquí en Catálogo Concierto. Busquen un cafecito y en tres minutos más seguimos cantando con los clásicos del Catálogo Concierto. Pausa cortita, ya volvemos.
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4: En Santiago, 19 grados.
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3: Ya estamos de vuelta en Radio Concierto con la última media hora de este catálogo, que todavía tiene mucha música y muchas historias para seguir acompañándote hasta las 2 de la tarde. Vamos a comenzar este bloque con un gran himno de Sting. Esto es If I Ever Lose My Faith in You. Con esto abrimos los próximos 30 minutos de Catálogo Concierto.

Y en Duran Duran también están de fiesta hoy día porque su tecladista Nick Rhodes está cumpliendo 64 años. Lo saludamos con el clásico Notorious, aquí en la casa de las grandes canciones.

Y nos vamos. Gracias por la compañía. Como siempre, sigan cuidándose mucho, por favor. Los espero mañana a las 12, con otro capítulo de Catálogo Concierto. En punto. Ojalá hayan disfrutado este capítulo tanto como nosotros. Fader, gracias por la puesta al aire. Gracias, Kiko Peralta, por los libretos. Nos vamos con Eric Clapton. Esto es Laila, en vivo. Para que nos vayamos cantando. Hasta las 12 de mañana. Los queremos mucho. Gracias por la sintonía. Chao, chao.

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2: 2:57 minutos.
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3: En Santiago, 21 grados.
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1: 2:57 minutos.
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3: En Santiago, 20 grados.
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1: 3:57 minutos.
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4: El pañuelo en la cabeza se convirtió en uno de los accesorios protagonistas de la temporada, inspirado en referencias vintage, la estética boho y el regreso de los códigos Y2K. 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
4: En Santiago, 18 grados.
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2: 4:58 minutos.
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0: 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La temperatura en concierto.
2: En Santiago, 17 grados.
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12: ¿Qué tal? ¿Cómo están? ¿Cómo les va? 5:30 en punto. Como los ingleses, estamos partiendo el programa de hoy, que dicen que son muy puntuales, pero son de esos típicos mitos que se instalan. Tal vez si uno le pregunta a un británico si son tan puntuales, van a decir, nah, son cuentos. Es como decir que los chilenos somos al peo, por ejemplo, o al lote. Ah, son cuentos. Somos mucho mejores de lo que muchos dicen. Y por eso es que hemos creado esto, porque queremos ser mejores todavía. Los invitamos todos los días entre 5:30 y 7:30 a sacarse el día de encima. Ese enfrentamiento con tu jefe, esa palabra inadecuada de tu compañero de pega, acá pasa como bálsamo con las noticias de Chile y el mundo, y una que otra levedad que compartimos contigo también hasta las 7:30 a través de la www.concierto.cl en la internet, la 88.5 en Santiago y todas nuestras antenas repartidas a lo largo de todo el país. Quiero saludar de inmediato a quien tuvo un fin de semana muy activo y lamentablemente le pasó la cuenta. No va a contar los pormenores, por supuesto, pero sí nos puede dar ciertas claves por qué está gangosa. Catalina Muñoz.
13: Hoy estoy, sí, estoy gangosa. Ya no estoy tan gangosa. El sábado y domingo estuve peor.
12: Pero se te nota poco, fíjate.
13: ¿Sí?
12: No te siento tan gangosa, como que la voz sale prístina, balsámica.
13: Hoy día en la mañana estaba mandando un audio y de repente empecé a subir la gangosidad, como el nivel, ¿cachai?
12: Ah, cuando te mantenías mucho rato hablando.
13: Mucho rato hablando empecé a subir el nivel de gangosidad. No, pero bien, bien. Se sobrevive, digamos. No me voy a morir de un resfrío.
12: Qué bueno, claro, nadie muere de eso.
13: Pero ya, ¿cachai? Que a medida que pasan los años, los resfríos como que te van pegando más fuerte.
12: Sí, pues todo.
13: Todo te pega más fuerte.
12: Todo, Catalina. Todo pega más fuerte.
13: Qué horror.
12: Sí, qué horror, ¿no? Qué horror. Qué horror, como la caña, ¿no?
13: Es terrible. Te juro que ayer yo en un minuto me levanté de mi cama, me voy a ver al espejo y me veo y tenía 20 años más. Así me sentía, ¿cachai?
12: ¿En serio?
13: Como más arrugada, así, como más
12: vegetada. Como la sustancia. La sustancia, como la película.
13: Como la película.
12: Era una anciana, finalmente.
13: Así, así tal cual me
12: de
13: sentía.
12: De verdad, ya, pero eso nada más es el espejo. Es la imagen que te devolvió el espejo. Pero, ¿sabes qué? Yo tengo la impresión que uno es percibido por los otros mucho mejor que como tú te percibes en el espejo.
13: ¿Tú encontrás?
12: En general, siempre.
13: ¿Sí?
12: Uno es no tan feo como te devuelve el espejo, no tan gordo como te devuelve el espejo. Estoy seguro de eso, por lo menos quiero vivir, o sea, quiero vivir así. Quiero vivir con esa...
13: Quiero tener esa fe y esa esperanza.
12: Esa sensación, claro, keep the faith, como decía Bon Jovi.
13: Oye, tú decís que en el fondo el espejo nos distorsiona.
12: Sí.
13: Totalmente.
12: Como la tele nos distorsiona también. Tú no, chai, que cuando sí, tú vayas a la tele, te sube 5 kilos.
13: La tele sí que distorsiona.
12: De inmediato.
13: Es una cosa impresionante.
12: Sí, claro. Sí,
13: o sea, no, ahí. Yo cuando me ha tocado un par de veces dar cuñas para la tele y cuando veo después la imagen digo, ¿cómo? ¿Quién es esa persona?
12: Te encontráis mucho más gorda.
13: O sea, heavy.
12: Sí, porque la tele engorda al toque. Hasta Twiggy se ve gorda en la tele. Qué referencia antigua saqué. No se me ocurrió nada más contemporáneo.
13: Oye. Recoge eso que sí. Se te cayó ahí, el carnet.
12: Oye, apuntaste al piso y yo miré.
13: Y te miraste.
12: Y miré al piso, sí.
13: Estupidez. Excelente.
12: Oye, pero sí, pues, pero yo estoy convencido de que somos mejores a los ojos de los otros que como somos a los ojos del espejo.
13: Bueno, qué lindo nos ve la gente. Por favor, mándanos referencias de cómo nos ven para subirnos el ánimo.
12: Igual, si es que alguien sabe de esto que yo estoy diciendo espontáneamente, como una sensación. No
13: sé, como
12: si alguien
13: tiene
12: sabe
13: algún tipo
12: de
13: fundamento científico.
12: Si es que hay algún tipo de arraigo empírico, claro, eso sería fantástico.
13: Bueno saberlo.
12: Sería muy bueno saberlo. Y si no es así, no se molesten en escribir.
13: Igual me gusta.
12: Seguimos en nuestra creencia.
13: Me gusta tu creencia, me gusta mantener la fe. Cuando me mire hoy día en la noche al espejo, voy a pensar eso.
12: Sí, tenéis que pensar que estáis 3 grados mejor que como se ve en el espejo. 3 grados.
13: 3 grados.
12: Del 1 al 10, digamos, ¿no?
13: Sí, claro.
12: O sea, 3 grados mejor, lo que es mucho.
13: No, es harto. Vamos bien en la vida.
12: Excelente. Cuando quieran, otro coaching al inicio del programa, ¿eh? Yo estoy disponible sin boletas ni facturas.
13: Oye, quien yo considero que él siente que tiene como 20 grados más de cómo se ve al espejo es el hombre que está de cumpleaños el día de hoy.
12: Está de cumpleaños el vocalista de Simply Red, el señor Mick Hucknall, está cumpliendo 66 años.
13: Yo creo que él se considera 20 grados más de lo que se ve en el espejo, ¿no?
12: Sí, yo creo.
13: Totalmente. ¿Sabes qué? A mí me impresiona porque Mick Hucknall, a pesar de ser un tipo que uno lo mira, no sé, no dice así como, ¡ay, qué cachao! ¿Cachai? Como claro. Un tiro, como que no un tipo que a la primera tú encontrís mino.
12: Claro, no es buen mozo así como, no sé, como otros.
13: Ya,
12: y otras.
13: Y ha estado con mujeres espectaculares.
12: Sí, pues el líder de Simply Red. Aparte, un tipo que debe tener encantos también, ¿quién
13: bueno,
12: sabe?
13: A mí me pasó que cuando fui a ver a Simply Red,
12: ¿ya?
13: Entendí por qué es tan conquistador, fíjate. Tiene un tema de actitud, ¿cómo se dice? El sex appeal.
12: Claro, sí.
13: Sex appeal que conquista, fíjate.
12: Por supuesto. ¿Sabes que yo lo conocí una vez en Cannes?
13: ¿Y te conquistó?
12: No sé si me conquistó, pero me conquistó. Lo que pasa es que él pololeaba en ese tiempo con la modelo chilena Carolina Parsons.
13: Sí.
12: Entonces nosotros desde Chile arreglamos con ella una nota con él.
13: Buenísimo.
12: En Cannes. Entonces ahí ella me lo presentó y tuvimos como un intercambio, como una charla.
13: ¿Buena
12: así,
13: onda?
12: Como en la playa. Súper buena onda.
13: ¿Y qué te decía?
12: Muy dado. No, hablábamos de, no sé,
13: de
12: un par de
13: Cannes.
12: Chistes, tonterías. Puras tonterías. No me acuerdo, fue hace muchos años.
13: ¿No te pasó sus tips para arreglarse los rulos?
12: No me dio para el rulo armado, fíjate.
13: Ahí está.
12: Para manejar el rulo sin que se ponga, ¿cómo se llama?
13: Como pajote.
12: Friciento.
13: Con mucho frizz, sí.
12: No me dio el dato para armar el rulo. Pero bueno, he tenido que buscar el libro de peluquería.
13: Oye, para todos aquellos que disfrutaron tanto como yo los conciertos de Simple Red del año pasado, escuchamos y celebramos al gran Mick Hucknall, que hoy día está cumpliendo 66 años. Esto es Stars. Simple Red suena en la 88.5. 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
1: Ya hoy día vamos a tener una conversación demasiado interesante porque el canal de televisión nacional NTV, seguro que ustedes lo han escuchado, está dedicado a la programación infantil, es un canal de nuestro país y este año logró posicionarse como el canal infantil más visto en Chile por sobre opciones internacionales como por ejemplo Cartoon Network o Disney Junior. ¿Cómo lo lograron? ¿Cómo han cambiado las preferencias de las audiencias? ¿Cuál es el componente de valor que tiene su programación para lograr un hito como este? Lo vamos a conversar con Mariana Hidalgo, ella es directora de programación de NTV y va a estar en un ratito más acá en la comunidad Contraataca de Concierto.
2: B. Ya, seguramente usted lo conoce como jurado de un programa de cocina que dan por ahí en alguno de los canales que dan programas de cocina. ¿No? Donde compiten, creo que es Masterchef o uno de esos. Sí, ¿no?
1: Sí,
2: sí, claro. Pero la verdad que es un cocinero ya tremendamente instalado hace rato. Ha trabajado en restaurantes de alta cocina. Ha estado a cargo de proyectos como De Patio, De Calle, Demencia y De Caleta. Así se llaman sus restaurantes.
1: Sí, era Top Chef.
2: Perdón. Top Chef, perdón. No, lo que dije yo, Masterchef, sí, bueno, Top Chef.
1: Pero
2: bueno,
1: uno se confunde, igual, ¿no?
2: Sí. Bueno. El caso es que acaba de sacar un libro muy interesante que tiene un nombre sugerente, por decirlo menos. Se llama Tengo hambre, papá.

0: Ni nada menos que Ibai Llanos.
1: Ibai Llanos es este...
0: el streamer.
1: Twitchero, ¿no? Claro,
0: sí,
1: claro.
0: Famosísimo.
1: Streamer. Español.
0: Y llegó con un disco firmado por Michael Jackson.
1: Nada más ni nada menos.
0: Nada más ni nada menos.
1: Qué increíble.
0: Y pidió que el español le pagara una módica suma de 20.000 euros por él. O sea, el chileno llega donde Ibai Llanos y le dice, ¿sabes qué? Yo tengo este disco firmado por Michael Jackson, te lo vendo por 20.000 euros.
1: Pero eso fácilmente vale eso. Si está firmado por Michael Jackson, 20.000 euros son 20 millones de pesos.
0: 20 millones de pesos. Bueno, la negociación se cayó rápido porque los tasadores determinaron que el disco, con la firma y todo, podía valer hasta 400 euros.
1: ¿En serio?
0: No 20.000. Qué poco igual, ¿o no?
1: ¿Tanto ha caído Michael Jackson en la bolsa de artistas? ¿Cómo va a valer eso?
0: Bueno, parece que los tasadores no calcularon el valor sentimental y por eso te preguntamos, el día de hoy, ¿qué es eso que tú atesoras y que no venderías ni por todo el oro del mundo?
1: Oh, qué linda pregunta.
0: Muy bonita pregunta. ¿Tú tienes algo que no venderías por nada del mundo?
1: A mí, un amigo que falleció hace un par de años, muy buen amigo, me regaló para un cumpleaños el disco original, el primer disco de solista de Charly García, pero del año.
0: ¿Ya?
1: No, no una reedición ni nada de eso, del año 82, 83.
0: Edición original.
1: El primer disco donde está Inconsciente Colectivo, Superhéroes, donde sale Charly García en la portada con su bigote bicolor, así como en un primerísimo primer plano. Ese disco yo lo tengo y lo atesoro, lo cuido más que el resto de mis discos y no lo vendería ni regalaría ni por nada del mundo ni por todo el oro del mundo, porque tiene un valor absolutamente sentimental. Fue el último regalo que me hizo mi amigo antes de fallecer. Así es que eso lo atesoro como muy, muy celosamente.
0: Cuéntanos tú también qué cosa atesoras muchísimo y que no venderías ni por todo el oro del mundo a través de nuestro WhatsApp, el más 569-6157-6759. Y ojo que tenemos regalo en el día de hoy.
1: Exactamente, estamos regalando un polerón y una polera de Pulp.
0: Oye, que el concierto es hoy día.
1: El concierto es hoy.
0: Tú vas ahí, qué suerte.
1: Yo voy ahí, ahí voy a estar.
0: Qué suerte.
1: Sí, por supuesto, un lindo concierto. Todo esto es cortesía de Blackside para premiar la mejor respuesta. Así que juégatela. Háblanos a través de nuestro WhatsApp, escríbenos a través de nuestro WhatsApp y vas a estar participando para llevarte, oye, el polerón, yo lo quiero.
0: Oye, ¿qué onda el polerón?
1: O sea, encuentro
0: está
1: que no
0: hermoso.
1: Lo debería. Encuentro que no lo. Yo voy a tratar de boicotear durante todo el programa que se vaya solamente la polera y no el polerón.
0: Encuentro que las dos cosas están muy lindas, el polerón y la polera, pero increíble. El polerón es una cosa así ya superior.
1: El polerón es un objeto de deseo, así como.
0: Impresionante.
1: No sé. Increíble.
0: Nos vamos a pelear el polerón.
1: Nos vamos a pelear el polerón. Nos vamos a pelear el polerón acá. Así que participen para llevarse esas dos cosas, entonces, gentileza de Blackside, a través de nuestro WhatsApp, aquello que atesoras y que no venderías ni por todo el oro del mundo. Más 569-6157-6759. Queda pendiente tu ejemplo, lo que tú atesoras.
0: Sí, yo lo voy a contar en un ratito más.
1: Excelente.
0: Oye, somos Radio Oficial de Fauna Primavera este año, y por eso vamos a escuchar una banda que ya estuvo en este festival en ediciones pasadas.
1: El año pasado, de hecho.
0: ¿El año pasado fue?
1: Sí,
0: ah, mira,
1: el año pasado, 2025.
0: Escuchamos a James, Say Something, comienza a sonar en la 88.5, estás en la comunidad Contraataca de Concierto.

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1: Ya, vamos con una noticia que ha dado vuelta a las redes sociales hoy día. Hay muchísima gente que se ha quejado, que ha mandado sus casos, que ya está haciendo, ¿cierto?, algún tipo de gestión como recursos de protección debido a esto. ¿Qué pasó? El ministro de Hacienda, Jorge Quiroz, se refirió a estas denuncias que han realizado deudores del crédito con aval del Estado, el CAE, en redes sociales, que aseguran que incluso se les había retirado dinero de sus cuentas corrientes sin su autorización para pagar parte de la deuda. Por ejemplo, yo leí el caso de una mujer hoy día que iba a pagar con su tarjeta de débito en el supermercado, ¿ya?, estaba en la caja.
2: ¿Y no tenía plata?
1: Y no tenía saldo.
2: No.
1: Porque desde tesorería le habían vaciado la cuenta.
2: Yo escuché el reel de un tipo que también contó que le habían pagado hacía muy poco y que finalmente se quedó... Le habían sacado plata de varias cuentas, no tan solo de una cuenta, y se quedó con 60 lucas que tenían un depósito a plazo.
1: No
2: tiene más plata.
1: Bueno, las denuncias siguen al mandato del presidente José Antonio Kast a la Tesorería General de la República para intensificar el cobro del CAE mediante convenios de pago e incluso de embargos, que es lo que estábamos hablando en este caso. Los primeros en ser embargados serían los deudores que tengan sueldos mayores a 5 millones de pesos.
2: Okay.
1: Luego, la Tesorería General de la República iría a quienes ganen más de 3,5 millones mensuales. A raíz de la denuncia hecha por algunos deudores en redes sociales, el ministro de Economía, Jorge Quiroz, dijo que todos los años el gobierno de Chile tiene que gastar 500 millones de dólares pasándole la plata a los bancos, porque no son los bancos los que pierden. Cuando alguien no paga el CAE, el que pierde es el Estado de Chile y todos los chilenos. Fueron parte de sus declaraciones. Claro, ahora las quejas también han llegado de parte de personas que dicen que ganan menos de 3 millones y medio de pesos.
2: Y que así todos les embargaron sus cuentas o les vaciaron sus cuentas corrientes, ¿no?
1: Exactamente, pero entiendo que no correspondería.
2: Entiendo que la Tesorería General de la República está dando facilidades ahora a propósito de esta polémica, ¿no?
1: Entiendo que sí. El secretario de Estado agregó que van a buscar una solución justamente a quienes sufrieron el retiro de los fondos de sus cuentas corrientes. Pretende conversar con Tesorería para ver de qué modo se le puede buscar una solución distinta a los embargos en caso de que afectara a las personas que perciban menos de 3 millones y medio de pesos.
2: Como tú lo planteabas recién.
1: Que era lo que yo contaba recién, exactamente. Y que son quienes han sido embargados hasta el momento, según el gobierno. Reiteramos, dice, que el objetivo principal, esto es lo que dice el ministro, es que la gente se acerque, reprograme, y va a haber todo tipo de facilidades, todo tipo de plazos, todo tipo de comprensión, pero las deudas se pagan. Claro, pero ya, si tú vas y te metís a tu cuenta y la encontrás en cero, obvio que te espantás, po.
2: Sí, y ojo, eso de que las personas que ganan más de 3,5 millones de pesos deberían tener la posibilidad de pagar su deuda con el CAE, yo entiendo, las deudas hay que pagarlas, es así. Pero uno no siempre, o las personas no siempre están en una situación económicamente holgada cuando ganan más de 3,5 millones de pesos.
1: Claro.
2: Muchas veces uno adquiere responsabilidades por esa plata, o las personas que no manejan bien sus finanzas, por un poquito más de esa plata.
1: Claro, hay gente que está muy endeudada.
2: Entonces no tienen la flexibilidad para poder destinar 300, 400 lucas para pagar un crédito.
1: Exactamente. Bueno, la Tesorería General de la República ya anunció alternativas flexibles para realizar el pago. Entre los principales cambios se encuentra que las cuotas mensuales no podrán superar el 10% de la renta de la persona.
2: Okay.
1: Ya, esa es una de las cosas. Y además se establecieron nuevos límites para el pago inicial o pie, eliminando la exigencia de cancelar el 10% del total de la deuda acumulada al momento de iniciar el convenio.
2: Ya, no hay que poner un pie de un 10% antes de definir el número de cuotas que no puede superar el 10%.
1: Exactamente. Y los montos dependerán del sueldo de cada deudor. Para rentas menores a 1 millón de pesos, las cuotas mensuales parten desde un AUTM, o sea, desde 71.506 pesos.
2: Muchísima plata.
1: Para alguien que, sí.
2: Para alguien que gana un millón de pesos, sacarle 71 las lucas en esto es mucha plata si no lo tienes considerado.
1: Exactamente.
2: Oye, pero qué vertiginoso levantarte un día en la mañana y que no se trate de un error del banco, como pasó con las personas del Banco Estado hace unos días, que estuvimos hablando de eso, ¿te acuerdas?
1: Tal cual.
2: Que se generó un problema como en el sistema, ¿no?
1: Y que llegues a tu cuenta y tu cuenta esté en cero y que tengas más... Ya, pero eso fue en un banco. Imagínate que tú tengas cuenta en tres bancos y tus tres cuentas están en cero.
2: Bueno, ese es el caso de esta persona que te contaba yo, ¿tipo? Que se quedó solo con un depósito a plazo y esa es la única plata que tiene. Yo imagino que estas personas estarán iniciando las conversaciones para que les restituyan estos fondos y hacer un convenio con la TGR.
1: Entiendo que hay varias personas que lo están haciendo así, otras personas que fueron directo a presentar recursos de protección, por ejemplo.
2: Ya, este jueves comienza el Mundial, Cata Muñoz. No sé si te habías enterado, si estabas al tanto de aquello, pero claro, con Chile fuera como que se ve lejos, ¿no?
1: Cuando te dije esto el viernes pasado, te dije, oye, ¿cuándo parte el Mundial? ¿El 11, el 12?
2: Bueno, parte ahorita, el día jueves, se inicia con el partido inaugural de México con Sudáfrica, y ya la cita mundialera se toma absolutamente todos nuestros espacios, al menos el mío. Yo ya me adherí a la plataforma que transmite todos los partidos del Mundial.
1: Ya,
2: por supuesto.
1: Bien.
2: Por supuesto, ya estoy, ya, a pesar de que no voy a poder ver ni la mitad probablemente.
1: No importa, pero
2: saber que están ahí.
1: Esa tele no se va a apagar más. Va a estar prendida en esa plataforma todos los días, todo el día.
2: No se apaga más, pero simplemente el hecho de saber que está ahí a mí me genera una tranquilidad como estar en un Edén en la Tierra. Bueno, hay una información más bien curiosa, o sea, melodramática, se podría decir, propósito del Mundial.
1: Yo creo que esta información que vas a dar tú, igual algunos dijimos, podría pasar. ¿O no? Dado todas las cosas que están pasando en Estados Unidos últimamente.
2: Y podría pasar con más personas, dices.
1: Y podría pasar con más personas.
2: El árbitro somalí Omar Abdulkadir Artan. ¿Cómo estuvo?
1: Oye, te luciste, ¿eh?
2: Bien mi somalí, ¿no?
1: Bien tu somalí.
2: Bien mi somalí. Habría sido deportado a Turquía luego de serle negado el ingreso a los Estados Unidos, fíjate. El árbitro de 34 años estaba llamado a convertirse en el primero de su país en dirigir un partido de una Copa del Mundo. No había pasado nunca. Luego de haber estado a cargo de algunos partidos de las eliminatorias mundialistas, ¿no? Bueno, los motivos de la deportación aún no están claros. Según un asesor del Ministerio Somalí de Juventud y Deportes, dice que este árbitro disponía de un visado en regla, que estaba todo bien con él. Cabe recordar que los ciudadanos de Somalia están sujetos a una prohibición de viajar a los Estados Unidos por parte del gobierno de Donald Trump, que a finales de noviembre, el presidente en ejercicio calificó a Somalia como un país podrido.
1: No te creo.
2: Y manifestó su intención de poner fin al estatuto especial que protege a los ciudadanos somalíes de la expulsión. Bueno, el caso es que a solo días de que se inicie el encuentro deportivo más importante del mundo, la presencia de Artan en el Mundial, digamos, quedó en duda, al igual que la participación de algunos integrantes de las delegaciones de Irak e Irán. Entiendo que Irán renunció al Mundial de Fútbol.
1: ¿No va?
2: Yo entendí que no. Lo último que leí es que Irán se había bajado de la Copa del Mundo. Esa es la información que yo tengo. Si alguien tiene una distinta, que me la cuente. Pero yo leí que Irán no iba a la Copa del Mundo.
1: Sí, acá dicen que sí va.
2: ¿Que sí va?
1: Sí.
2: ¿Y por qué habían dicho que no iba?
1: Porque hubo cuestionamientos de si iba o no iba, efectivamente.
2: Ah, mira, yo me había quedado con la idea de que no iba a participar de la cita
1: mundialista. Pero lo último que encuentro por acá es que al parecer sí va.
2: Ya, bueno, vamos a ver cómo va a ser eso, porque yo imagino que esos accesos van a estar complejos.
1: Ayer llegó la selección de Irán a México.
2: Ah, es que a lo mejor la selección de Irán
1: quizá va a jugar los partidos
2: poquitos los partidos que en México. Si es que avanzan, digamos, obviamente tendrían que jugar fuera de México, o en Canadá o en los Estados Unidos.
1: Mira, bueno, pero por lo menos a México llegaron ayer.
2: Ya, ok. Bueno, es muy probable que tengamos más informaciones como esta, así que atenti, se trata de Estados Unidos, amigos queridos.
1: Oye, vamos a hablar de las elecciones en Perú. El candidato izquierdista Roberto Sánchez tomó la delantera de estas elecciones con el 50,008%.
2: ¡Qué está peleado! ¡Qué complejo está eso!
1: Esto frente a Keiko Fujimori, la ventaja es de menos de 3.000 votos, cuando el conteo va en el 93,92%. Así que bueno, vamos a ver qué pasa. Roberto Sánchez, el líder de Juntos por el Perú, este partido que tomó un nuevo impulso con la llegada de los votos de zonas rurales, que se cuentan después de los votos de las grandes ciudades del país. O sea, en el fondo se cuentan los votos de las ciudades con más habitantes y después los lugares rurales.
2: Oye, pero están en un empate técnico prácticamente, ¿ah? ¿Eh?
1: La victoria, dice, igual no es definitiva porque todavía no se ha contado los votos de mesas del extranjero, donde Keiko Fujimori podría tomar nuevamente la delantera.
2: O sea,
1: está peleada la cosa.
2: Con 3.000 votos de diferencia, cualquier nuevo conteo o con cualquier circunscripción que llegue más tarde, te puede cambiar el orden de los... O sea, están así como... Son verdaderos pingos, digamos, es una carrera de caballos esto.
1: Tal cual. Bueno, Fujimori dijo que se encuentran en un empate técnico. Hasta el momento no hay ningún ganador en esta contienda. Por tal razón serán días largos hasta conocerlo. Y se sería irresponsable definir el resultado en base a una muestra como es el conteo rápido, que utiliza aproximadamente 1.000 actas de 90.000 que se tienen a nivel nacional. Vamos a ver qué pasa.
2: Ya, Está complicado. Está,
1: oye, pero más peleado que elecciones del Perú.
2: Tal cual. Les vamos a estar contando todo aquello. Oye, vamos a la pausa, ¿no?
1: Sí, ya volvemos con más acá en la comunidad contraataca de concierto.
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2: Oye, me dan ganas de mover más los hombros, pero tengo un problema en el manguito rotador y todavía no me recupero, fíjate. Así que voy a mover los hombros de manera parcial. 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La banda británica de Jarvis Cocker es hoy. 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Oye, tenemos un polerón y una polera para sortear hoy día a las personas que contesten la pregunta del día, pero de proporciones carolingias, babilónicas, groenlándicas.
1: Queríamos quedar nosotros con el polerón y con la polera.
2: Bueno, sí. Yo todavía no tengo claro si lo voy a poder soltar.
1: No pierdes esperanza.
2: No pierdo esperanza que se declare desierto el concurso de hoy, porque las respuestas no llegan a la estatura que esperamos.
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2: Ya, a propósito de la historia de este chileno que llegó a venderle a Ibai Llanos, el streamer, un disco con una firma de Michael Jackson. Quería 220.000 euros por él y le dijeron que solamente valía 400 euros. Se lo echó por tierra a Ibai Llanos.
1: Exactamente.
2: A nuestro amigo compatriota.
1: Medio pena igual.
2: Sí.
1: Imagínate con la ilusión. Llegó con su disco lleno de sueños.
2: ¿Viste el video?
1: No.
2: Sí, yo lo vi.
1: Lleno de sueños.
2: Dijo, no, tío, eso no vale eso.
1: Qué pena.
2: Chao, se fue para la casa con el rabo entre las piernas. Bueno, a propósito de esto te preguntamos, ¿qué es aquello que atesoras y que no venderías ni por todo el oro del mundo? Te paguen lo que te paguen. ¿Qué dice?
1: Nos llega un montón de respuestas a través de nuestro WhatsApp. Por acá dice Adriel: chiquillos, Adriel de Viña del Mar, lo que yo nunca ni por nada del mundo vendería ni regalaría es mi polerón de la Católica del Mumo Tupper.
2: ¿Qué? ¿Tiene un polerón del Mumo Tupper?
1: Dice, yo tengo familia en Maitencillo, en ese tiempo entrenaban en Marbella y el polerón me lo regaló mano a mano. En ese tiempo por nada del mundo lo daría.
2: Qué buena.
1: Oye, qué buen regalo.
2: Sí, increíble. Oye, hola, ¿cómo están? Dicen alguien acá. Yo atesoro con mucho cariño la colección de billetes chilenos que me regaló mi papá en vida. Y después que él murió, me quedé con su colección de monedas también.
1: Oh.
2: Tenía todas sus monedas guardadas en tubos de fotografía antiguos. Y luego que murió, los convertí en una colección muy ordenada, por centavos, pesos y años. Como que creo que a él le hubiera gustado. Todas monedas chilenas. Elita, dice. No lo entrega ni por nada.
1: Marcelo por acá dice que tiene una bufanda que le hizo la ex. ¿Qué más amé? Dijo. Ella la tejió con sus manos.
2: ¿Ya?
1: Y es extremadamente larga, cercana a los 2 metros. Aún la tengo guardada después de estos casi 8 años.
2: Excelente, como la de Lenny Kravitz.
1: Como la
2: ser.
1: De Lenny Kravitz.
2: Como la bufanda de Lenny Kravitz.
1: No la cambiaría por nada, dice. Mucho esfuerzo y amor hay en ese objeto. Aunque a veces es sano soltar, creo que esto es algo de estas cosas que no deseo soltar.
2: Oye, ¿y la actual pareja de Marcelo sabrá eso? Me cuento interesante, ¿no?
1: La bufanda se la tejió la ex.
2: ¿Cómo te cae a ti eso? Que tener una pareja y que tenga como muy atesorado algo que pertenece a su vida pasada.
1: No sé, no, la había,
2: no, cae también,
1: no, ¿no? La había pensado. ¿A ti te ha pasado?
2: No, o sea, no que yo sepa.
1: Quizá hay algo que ves siempre y que no,
2: sí,
1: sabes.
2: Puede ser. Pero ojos que no ven, corazón que no sienten.
1: Exactamente.
2: Hija, ¿no?
1: ¿Pero a ti te molestaría?
2: Sí, yo creo que sí.
1: ¿Cómo que te incomodaría?
2: O sea, diría como, ¿para qué? ¿Cachai? Como, ya, pues si soltemos y ya estamos en otra ruta.
1: Sí, pues. Es que yo creo que ahí tú le tenés que decir, ¿a ti te molestaría que yo tuviera algo de mí? Si te dice sí, si te dice,
2: ¿yo?
1: Bueno, para los dos lados, po.
2: Claro. Bueno. Es una linda pregunta para conversar algún día. Hay alguien que dice acá, Héctor, dice, qué pena no tener algo tan valioso que no lo venda por nada del mundo. Creo que si me ofrecen una suma absolutamente gigante de dinero, sería capaz de vender cualquier objeto, aunque tenga valor sentimental, jajaja, ja, ja, Héctor, y mete una conversación que es gigantesca.
1: Héctor se vende.
2: Que es el por cuánto.
1: Claro.
2: Que yo creo que todo, absolutamente todo, salvo aberraciones, pero casi todo tiene un precio.
1: No. Yo creo que hay cosas que no tienen un precio.
2: ¿Cómo qué?
1: ¿Tú el disco lo venderías? No, po.
2: Si me ofrece toda la plata del mundo Elon Musk.
1: Ah, ya, pero...
2: No, pero es que todo tiene un precio. Todo. Todo. Si te ofrecen una suma de dinero... Que rebasa por sobremanera lo que tú vas a poder juntar en 5 vidas.
1: Bueno, podría
2: obviamente
1: ser.
2: Lo vas a vender.
1: Oye, no la había
2: todo
1: pensado.
2: Todo tiene, todo. Es terrible pensarlo.
1: ¡Qué horror!
2: Y reconocerlo,
1: no.
2: Pero es así. Esa no. Es la verdad. La verdad es esa.
1: Yo todavía creo en la humanidad.
2: ¿Pero qué no tiene precio, Cata? Dime una cosa que no tenga precio. Y yo te pongo un precio.
1: No sé, no lo he pensado.
2: Ya, bueno, es una linda conversación también. Cuando quieras la podemos tener. Hola, ¿cómo están? Yo, por nada del mundo, vendería unos aros que me regaló mi papá cuando era niña. Lo uso ahora como un colgante, ya que el otro aro lo perdí. Ah, es uno solo.
1: Le queda un aro.
2: Ya casi tengo 55 años, dice Vero. Oye, nos están llegando muchas respuestas que se quieren llevar, por supuesto, el polerón y la polera de Pulp, probablemente, que estamos regalando hoy día, gentileza de Blackside. Así que participen y sigan mandando sus respuestas. ¿Qué es aquello que no venderían o no regalarían o no entregarían ni por todo el oro del mundo, aunque sabemos que eso no es verdad?
1: Nos quedamos con la reina Madonna. Oye, se estuvo presentando en Times Square gratis.
2: Sí.
1: Yo digo, qué suerte la gente que justo va pasando por ahí y le pasan esas cosas.
2: Se pasó, ¿no?
1: ¿O no? ¡Qué suerte!
2: Bueno, yo el otro día iba pasando por la costanera, Andrés Bello, y estaba tocando Yo Bajo Celos. El sábado. Hermoso.
1: Sí, pues, era el aniversario de Providencia, creo.
2: Me quedé viéndolo un rato.
1: Mira, qué buena.
2: Grande Joe.
1: Dijeron que estuvo buena la fiesta.
2: Estuvo buena. Estaba muy prendido.
1: Oye, vamos a tener sorpresas pronto con Joe Vasconcelos, así que para que se queden atentis. Ya, nos quedamos escuchando Madonna. Esto es Borderline, que suena en el 88.5.

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1: Muy bien, ya estamos con nuestra primera invitada del día de hoy. Se los contábamos hace algún rato, ¿no? Hacer televisión infantil hoy día con las plataformas de streaming a tope, con la competencia muy nutrida y compleja, bueno, tiene una gracia, ¿no? Y cuando de alguna manera con la producción local te logras erigir, digamos, por sobre contenidos que suenan muy rimbombantes, ¿no? De canales muy famosos, muy conocidos, muy destacados, bueno, tiene un doble valor. Más hoy. Es el caso de NTV, el canal de TVN, y estamos con su directora de programación, que viene llegando con buenas nuevas desde Múnich, Alemania. De hecho, está aterrizando hace poquito. Mariana Hidalgo, bienvenida a la comunidad contraataca de Concierto.
2: Muchas gracias por estar acá. Hola, ¿cómo están? Mucho gusto.
1: Oye, Mariana, partamos por esto que nos estabas contando fuera de aire, que vienes de una suerte de feria de televisión infantil en Alemania, con los competidores más rudos de la industria. Sí. Y les fue súper bien a NTV.
2: Sí, vengo llegando del Prijene, que se hace en Múnich, en Alemania. Es un festival que tiene 60 años de trayectoria. Y donde se mide la calidad de los contenidos. Entonces ahí van todos los generadores de contenido que califican, pero también van otros solamente a los espacios formativos que se hacen ahí. Este año el tema era la alfabetización mediática y se hicieron varios momentos de charlas y como talleres y cosas así, seminario, etcétera, que de las 9 de la mañana hasta las 10 de la noche, claro. Muy alemán todo, y muy intenso, pero también hay una parte que es una competencia. En esa competencia en NTV teníamos 4 programas nominados, que son Boca Sucia, Microterrícolas, teníamos una de las canciones de NTV compitiendo entre los contenidos cortos, y Guaulisa, que es de la productora Punk Robot.
1: Y estuvieron acá hace poquito tiempo.
2: Bueno, y teníamos estos 4 contenidos en competencia, y 2 de ellos, que es Boca Sucia y una de las canciones que hicimos en NTV, quedaron quinto a nivel mundial. Que claro, cuando tú compites contra BBC, literal la BBC misma,
1: sí, claro.
2: O contra la NHK de Japón, incluso PBS, que hoy día puede estar más disminuido, pero finalmente trae lo que venía haciendo hace 2 años, es como que realmente ganas el primer lugar, o sea, y teníamos además buenos comentarios de nuestros contenidos, de incluso estos competidores que felicitaban mucho la calidad de los contenidos y las propuestas también. Muy chileno, por cierto, que claro. Siempre nos critican que no nos entienden mucho lo que hablamos.
1: ¿Qué están hablando? Claro.
2: ¿Qué hablan? Pero aún así, el humor, el sentido del humor, el que cumpliéramos el traspasar valores públicos a través de los contenidos fue muy llamativo para ellos y también muy alabado. Así que no puedo venir.
1: Qué buena.
2: Más
1: Qué
2: que buena. Solo feliz. Sí, obviamente, porque es el trabajo no solamente de nosotros que estamos en TVN, sino que también es de la colaboración de todas las productoras con las que trabajamos y hacemos NTV, tanto en Santiago como en regiones.
1: Un dato importante, perdón, para poner todo en tu contexto, Cata. Este año, NTV se instaló como el canal infantil más visto de nuestro país, por sobre alternativas como, y de esto era lo que hablaba, Cartoon Network y Disney Junior, que es como lo primero que uno tiene a mano, claro, cuando piensa en televisión infantil.
3: Tal cual. Oye, Mariana, justamente yo te iba a preguntar por ese reconocimiento. ¿Qué significa a nivel de televisión infantil nacional el ganarle a canales internacionales, digamos?
2: Sí, bueno, siempre es un orgullo, pero yo diría que lo más importante no es solamente como el ganarles, tiene que ver con el ponerse de igual a igual con otras alternativas que trabajan desde otros espacios, ¿ya? Cartoon, y yo conozco mucho a la gente de Cartoon Network y también a la gente de Disney, ellos tienen su línea y su línea de entretención, y probablemente la de Disney es más familiar y nosotros estamos mucho más cercanos a eso. Pero cuando además tienes un canal como NTV que trabaja desde la identidad nacional, donde tú escuchas el chileno que se habla en el norte, el chileno que se habla en el sur, claro, el chileno del centro, que son distintos, sí, claro, empiezas a construir otros valores y que tiene que ver con los sentidos de pertenencia. pertenencia a este país, donde nosotros hablamos y nos interesan cosas particulares, donde tenemos nuestros pueblos originarios, pero donde también construimos identidad todos los días, donde tenemos vinculación con el patrimonio, y eso, cuando uno lo puede hacer desde los contenidos preescolares hasta la cultura familiar, tiene otro valor. Entonces, más que solo ganarle los horarios infantiles a programas como Cartoon Network, lo que significa para nosotros es que es viable y es posible que las personas quieran ver este tipo de contenido, que además es de entretención educativa, y se define así. La entretención educativa es entretener y entregar significado por detrás también.
1: Mariana, te quiero hacer una pregunta, pero no me respondas con falsa modestia. quiero saber si es que aquí hay algo editorialmente o desde el punto de vista de la planificación que se hizo extremadamente bien, o aquí solo bastaba con la voluntad de hacer televisión identitaria pensando en contenidos de Chile para chilenos y chilenas, digamos. ¿Qué es lo que se hizo bien acá?
2: Lo que hacemos bien, y que yo siempre queremos hacerlo mejor, no solamente yo, sino que todo el equipo,
1: sí,
2: es
1: cierto,
2: diseñar los contenidos. O sea, aquí hay un se piensan, los trabajamos con tiempo, estudiamos, no solamente los que estamos en el canal, sino que muchas veces invitamos a otros generadores de contenido también a asistir. A veces tenemos talleres a principio de año. O sea, en el fondo aquí hay una formación permanente para poder estar al día y también poder ir pensando distinto, como fuera de la caja, como dicen siempre. Ya, pero literal, porque además nosotros trabajamos por una audiencia que es muy difícil.
1: Sí,
2: que por un lado es la gente que consume contenidos infantiles, o sea, si uno quiere competir en creatividad con los niños, uno pierde, digamos,
1: sí,
2: porque
1: claro.
2: O sea, siempre se les van a ocurrir cosas maravillosas, más allá de lo que un adulto creativo puede llegar a inventar o pensar. Y también nos pasa con la gente que consume cultura, o sea, obviamente esas personas tienen una demanda distinta y quieren más y quieren cosas distintas. Entonces, nosotros desde ahí siempre estar haciendo una televisión que se tiene que pensar y se tiene que diseñar, y trabajamos bajo qué efectos mediáticos queremos lograr, cuál es el capital simbólico del canal que queremos que también la gente pueda recoger en cada uno de los programas. Cuando nosotros, por ejemplo, la gente dice que al ver Efecto N recoge temas como que todos somos iguales, independiente de cómo seamos o cómo nos veamos, y que en el fondo podemos hacer comunidad, y que también tu voz importa en eso, en generar esos contenidos, y donde los niños además lo pasan bien y los pasan bien los papás y las mamás que ven Efecto N todas las tardes, obviamente que por un lado te llena de orgullo, pero también te da pistas súper claras que el trabajar y diseñar y pensar los contenidos, que puede ser un camino mucho más largo, efectivamente tiene rédito. Y esto no es que uno tenga que ser como la latera del sistema de televisión, no, es que es para poder trabajar con estas audiencias, uno tiene que tener una metodología que a claro. veces se deja de ver porque ven un contenido entretenido. Y claro, justamente es eso, o sea, no se tiene que notar, ese trabajo es el que nosotros tenemos que hacer, la audiencia tiene que disfrutar, pero se quedan con que algo distinto tenían estos programas y empiezan a parecer que después reconocen esto que es el capital simbólico del canal, que de fondo es cuando decimos que hace bien ver NTV, tiene que ver con eso, con que promovemos la creatividad en todas las edades, no solamente los contenidos infantiles, que promovemos también una cultura social más sana, más dialogante, que en el fondo nos respetemos, que entre todos estamos en la misma sociedad y que todos tenemos que cuidar el planeta que tenemos, o sea, es como
1: claro, no hay otro.
2: Es como y porque
1: por ahora.
2: Claro, y de hecho a nivel internacional trabajamos contenido como en este festival, por ejemplo, alineamos ciertos temas. Y estamos trabajando en una serie de contenidos que se llaman For Us No Planet B, que en el fondo es para nosotros no hay un planeta B y por lo tanto tenemos que cuidarlo. Y desde ahí también nos conectamos con una comunidad internacional sumamente colaborativa que nutre de vuelta los contenidos que hacemos en NTV. Entonces, respondiendo
1: ¿son una
2: así
1: suerte
2: como,
1: de alianza, digamos? ¿Son como
2: claro, lo
1: vinculaciones?
2: Que pasa es que son vinculaciones. Lo que pasa es que la comunidad, esto es sumamente como distinto a los sistemas de televisión tradicionales que son sumamente competitivos. Nosotros obviamente que competimos también,
1: claro.
2: Y es como, hola Cartoon, les ganamos,
1: claro.
2: Y de vuelta es, ahora después le ganaremos nosotros. Pero en el fondo es más colaborativo que solo competitivo.
1: Qué bonito. Perfecto. Eso.
3: Qué buena.
2: Es muy bonito.
1: No lo sabía.
2: Sí, es muy bonito y obviamente que, claro.
1: Se comparte más que se compite.
2: Se comparte más que se compite y sobre todo compartimos mucho el conocimiento. Lo que generan unos en estas instancias lo conocemos otros, las experiencias de uno las compartimos. Nosotros en NTV nos han invitado a hablar fuera de Chile cómo es hacer hoy día televisión en vivo infantil.
1: Claro.
2: Somos el, bueno, éramos el único canal que hacíamos televisión en vivo infantil, pero después de nuestra experiencia en Televisión Española, en Clan, que es el equivalente a NTV, también están haciendo como su efecto N, que transmiten en vivo.
1: ¿Te copiaron, Mariana?
2: No nos copiaron, trabajamos en conjunto, sí, porque al final tiene que ver con eso. El beneficio de la televisión lineal o los contenidos que emanan de la televisión hoy día siguen siendo los más seguros para las audiencias infantiles y para las familias, porque los espacios abiertos, independiente que uno igual está en YouTube o que está generando contenido para TikTok, esos espacios no son seguros para la audiencia.
3: Claro.
2: Y lo que uno trata de hacer, nosotros y el resto de los canales públicos del mundo y también algunos comerciales, es llegar a estos espacios para hacer como la vuelta. En el fondo es como si hay niños ahí que puedan ver contenido más cuidado y de calidad, jugando un poco con los algoritmos, que uno podría decir engañar al algoritmo, y finalmente en un minuto llega a funcionar y te empiezan a ver por ahí también. Así que eso, pero eso lo aprendemos en el conjunto. Claro. Del trabajo de la televisión infantil a nivel mundial, porque siempre es el espacio más difícil. Ya, son audiencias que van cambiando, que un día están contigo y al otro día
1: son,
2: se aburrieron y
1: también
2: se van.
1: Son infieles.
2: Son súper infieles.
3: Sí, y quiero
2: pero
3: saber,
2: los queremos igual.
3: Quiero saber sobre eso, justamente, qué ha sido quizá lo más desafiante como a medida que pasan los años y qué es lo más desafiante hoy en el 2026. Pero antes vamos a ir a la música. Estamos conversando con Mariana Hidalgo, ella es directora de programación en NTV. Y ya vamos a seguir conversando con ella, pero nos vamos a escuchar antes a Gustavo Cerati. Esto es Te Llevo, ¿Para Qué Me Lleves? En la comunidad Contraataca de Concierto.

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3: Te seguimos acompañando en la comunidad contraataca de Concierto y seguimos conversando con Mariana Hidalgo. Ella es directora de programación en NTV, el canal de televisión nacional de Chile que está dedicado a la programación infantil. Mariana, antes de irnos a la canción y a la pausa, yo te quería preguntar ¿cuál era el mayor desafío hoy? Porque yo me imagino que a medida que pasan los años, hacer televisión infantil y contenido para los niños cada vez se vuelve más desafiante. El desafío de hoy probablemente no es el mismo de hace 5 años atrás. ¿Cuál es el de hoy? El del 2026, digamos.
6: Sí, el de hoy tiene que ver con el fácil acceso que hoy día tienen los niños y las niñas a contenido que está generado incluso por inteligencia artificial. Hay canales de YouTube que cada media hora están subiendo contenido y entonces eso obviamente los algoritmos lo favorecen. No es culpa del algoritmo, el algoritmo está hecho, tiene que ver con el la gente que consume finalmente, y de contenido que es engañosamente en forma de niños, pero que en verdad son contenidos para adultos.
7: Ajá. Algo que se le achacaba a Disney. Me acuerdo que había un montón de mitos. ¿Te acordás que atrás de las fábulas de Disney había un montón de información mucho más, más compleja, digamos, para un cerebro infantil?
6: Claro, pero acá no estamos hablando de eso, porque si fuera así, uno podría de alguna manera generar un covisionado, que de hecho es lo que tiene Disney y también NTV. El tema es cuando hay contenidos que tienen formas infantiles, pero de fondo están hablando de otras cosas. Y cuando uno habla de esas temáticas, está hablando de que se genera una promoción de los micromachismos o del machismo en general, por ejemplo, de ciertos discursos de odio. O sea, hay temas que más bien aportan a un retroceso.
7: Microsexualizaciones probablemente también.
6: Sí, también temas de con respecto al cuerpo.
8: De la imagen.
6: Entonces, como que de alguna forma volvemos un poco atrás, y esto también tiene que ver con que la gente los consume, ¿ya? Entonces, ahí uno también tiene que pensar por qué la gente los tiende a consumir, pero muchas veces es porque se engañan. O sea, no sé si han escuchado de las frutinovelas, por ejemplo.
7: No.
6: Sí. Ya.
8: No, yo no. Lo he escuchado.
6: Es principalmente en TikTok, pero también hay en los shorts de YouTube. Ajá. Que ahí son animaciones hechas por inteligencia artificial, que funcionan como las teleseries verticales.
7: Ah, okay.
6: Y que usan formas de frutas humanizadas en el fondo. Okay. Pero con dramas de teleserie.
7: Ah, ya.
6: Pero además intencionadas a veces
7: en estos
6: temas que, o sea, y más. Donde hay violencia. Wow.
8: Claro, una teleserie mexicana de los 90.
6: O sea, cáchate. Sí. Y por lo tanto, y hay muchos papás que los encuentran bonitos los monitos, entonces dejan que los niños los vean,
7: lo que están,
6: no, claramente no le ponen atención. Propone, entonces, y ese es un tremendo desafío, porque hoy día todo, yo sé que el término brain rot, por ejemplo, suena mucho con esto de los, esto que partieron con los dibujos italianos, que sí, no sé, la Frappuccina Cappuccina.
7: Sí, total. Qué locura fue eso, ¿no?
6: Sí, pero
7: es como que pasó igual.
6: Más o menos, porque estuvo, hay otros que hacen y generan lo mismo. Eso es un ejemplo de brain rot. El brain rot son el contenido que empobrece el cerebro.
7: Perfecto.
6: Y eso hay mucho en YouTube, en TikTok, y finalmente...
7: A mi hijo lo pillaba viendo, perdón, a mi hijo lo pillaba... Dime si esto es brain rot, porque yo no sé muy bien cuál es la conceptualización de eso, pero he pillado a mi hijo viendo como... un algo que ocurre en el lado izquierdo de la pantalla y en el lado derecho hay alguien que se está como pintando las uñas, ponte tú, o alguien que está como cortando plasticina con un cuchillo. Sí. Que no tiene nada que ver con el contenido que está al lado, pero es como una cosa, yo imagino que te explota la cabeza, como
6: bueno, claro, eso es, ¿no? Eso, claro, y lo que y lamentablemente el efecto de eso cuando es el consumo de mucho tiempo en el tiempo es que afecta finalmente la forma en que los niños y las niñas pueden pensar, incluso comunicarse. Hay canales de YouTube preciosos que uno los abre y ve todo muy ordenadito, fondo blanco, nice, como la, todo muy ordenado. Claro. Y eso es para que el algoritmo lo lea y lo pueda promocionar súper fácil.
8: Claro.
6: Pero después uno entra y el contenido es gente partiendo, como cortando las plasticinas.
7: Claro,
6: por ejemplo.
7: Claro.
6: Y uno como dice, bueno, ¿qué de malo puede ser eso?
7: Que le llaman los niños, ¿no?
6: Sí, y justamente tiene que ver eso con que producen ciertos efectos a nivel cerebral que hacen que uno no termine de procesar la información. Y es como, ¿te quedas pegado? Cuando claro, uno decía, claro, me quedé pegado, es tal cual, y por lo tanto el cerebro...
7: La capacidad crítica, o sea,
6: no piensa.
8: No pensa, claro,
6: y no piensa, no, y solo consume atrás, no, porque no hay nada. Y de hecho, otro de los problemas que tenemos hoy día, que nosotros promovemos el valor por el proceso, el que las historias tienen un inicio, un desarrollo y un final... Mm. Y además, en el caso nuestro, es generan contenidos que hacen que los niños aborten después de cierto rato.
7: Ajá.
6: Nos preocupamos incluso en la televisión cuando yo veo que tenemos audiencias muy altas en ciertos horarios. Nosotros nos preocupamos de hacer quiebres en la programación a riesgo de que los niños se vayan, pero son necesarios porque eso hace que se despeguen de alguna, claro, forma de la pantalla o que se muevan. Ponemos programa y yoga, que además no se van, así que asumimos que están haciendo, o hay otras actividades que hacemos con Fútbol Más, que se llama el Baila Fútbol, y también lo ponemos y los niños lo imitan. Pero nos preocupamos de eso, como de que no sea un
7: continuo,
6: generar,
7: digamos,
6: la atención y un continuo permanente. En cambio, en estas plataformas promueven que tú estés haciendo como el swipe up, que es como pasar, sí, claro, y pasar y pasar.
7: Claro.
6: De contenido que no
7: esperando
6: tiene.
7: Esperando como el golpe dopaminérgico,
6: no,
7: que viene ante el
6: pero
7: otro.
6: Pero no tiene.
7: Esperando,
6: o sea,
7: el otro.
6: Te quedas ahí todo, claro, el rato porque al final no haces el proceso. Entonces, y esto las personas que estudian neurociencia lo pueden explicar, sí, mucho, pues, mejor que yo. Nosotros lo estudiamos para aplicarlo a cómo generar los contenidos. Pero, uh-huh, en el caso de el empobrecimiento cerebral es súper real. Y para padres, madres o cuidadores que nos puedan estar escuchando, ojo con ese contenido, porque no es solamente el del brain rot italiano, sino que es más del contenido que uno cree el que produce este mismo efecto. Entonces, nada, por eso vean NTV.
7: Sí, Mariana, para las personas que no han dado todavía con NTV, que a lo mejor lo han visto la promo, tienen una idea de que está por ahí, pero no saben cómo llegar a él. ¿Cómo se consume NTV hoy?
6: Nosotros estamos en todas partes, básicamente porque nacimos en el 2021, o sea, nacimos súper multiplataforma, entonces pueden encontrar el contenido de televisión en la televisión abierta digital.
7: Ajá.
6: Los que no tienen cable nos pueden ver a través de poniendo una antena de estas antenas de televisión digital, y ahí estamos. TVN está en el 7.1 y nosotros en el 7.2. Okay. Es súper fácil ahí poder vernos. Después en el sistema de cable estamos prácticamente en todos los cable operadores. Ahí depende la numeración del cable, pero en general estamos en los barrios infantiles. Pese a que también tenemos programación cultural, ya ahí hay que decir que desde que salimos el 2021 al aire hasta ahora hemos sido permanentemente el número uno entre los canales que ofertan televisión cultural.
7: Qué buena.
6: Ya, así que eso también nos llena de orgullo, porque finalmente ahí la gente aprecia el espacio cultural que nosotros trabajamos en NTV, ya. Y en las plataformas de TVN, por supuesto, también estamos. Pueden ver la señal en vivo en www.tvn.cl y también en las plataformas digitales de otros, como en YouTube o en TikTok y eso, perdón, que estamos en NTV-CL en general. Ya ese, o nos pueden buscar como NTV-Chile.
7: Ya, o sea, es imposible no llegar, o sea, uno pone NTV en el buscador que usted, y te va a dar una ruta para que lo puedas ver.
6: Sí, si ponen en los buscadores cómo ver NTV, les va a aparecer inmediatamente. Obvio. Todo, Benicio. Que es lo que más la gente busca de NTV, es cómo ver NTV, y después buscan por algunos programas en particular.
7: Marina Hidalgo es directora de programación de NTV, viene llegando, nos contaba al principio de Múnich, en una suerte de feria de televisión en donde los contenidos, digamos, y la calidad de los contenidos compitieron con los mayores ofertores del mundo de contenido infantil y obtuvieron excelentes posiciones, loas y felicidades. Así que, súper bueno, Mariana, fantástico. Muchas gracias por haber venido en el día de hoy y habernos contado todas estas buenas nuevas para la tele infantil cuando estamos ahí medios infectados, ¿no? Quienes tenemos hijos, digamos, y padres. Bueno, yo tengo la aventura de tener mis dos padres, pero quienes tenemos hijos sabemos de lo nocivos que son muchas veces los contenidos y de las dificultades para controlar justamente esos visionados. Así que muchas gracias por NTV y
8: felicitaciones a todo el equipo.
6: Sí, muchas gracias. Y espero que se sigan sumando más personas. Estamos también, bueno, yo vengo como llegando y me entero este mayo, más de 3 millones de personas vieron NTV. El año pasado fueron más de 11 millones de personas en total del año. Y estamos convencidos que pese a que todo va para un lado, creemos que igual podemos entre todos dar la vuelta. Así que vamos a seguir ahí y los esperamos a todos a través de las diversas pantallas. Así que muchas gracias también por habernos invitado.
7: De nada, un placer. Los salmones de NTV. Ya.
8: Nos quedamos con la música de Depeche Mode a esta hora.
7: Perfecto.
8: Esto es Strange Love, que suena en el 88.5.

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0: 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Y de hecho, nosotros estamos regalando una polera y un polerón. 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Y la polera también.
1: Queremos las dos cosas, pero para quienes contesten la pregunta del día, la mejor respuesta se va a llevar. Bueno, ¿podemos regalar una y uno o la persona se lleva el combo? Solo uno se lleva las dos cosas. ¿Qué vamos a hacer? Si la respuesta es muy buena, vamos a evaluar si te llevas polera y polerón. Cosas. La tenida, digamos. Cáchate. Te llevas la tenida de Pulp.
0: Qué afortunada esa persona.
1: Impresionante. Ya. Esto también va a estar bueno, pero falta un poquito. 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Es muy lindo cuando pasa eso. Cuando uno pone el punto y la canción explota. 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
0: No, impresionante.
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0: Oye, nos está escribiendo mucha gente la pregunta del día de hoy, porque te contábamos que hubo un chileno que llegó a la casa de empeño de Ibai Llanos con un disco firmado por Michael Jackson y le dijo, oye, yo te doy este disco por 20.000 euros. ¿Y qué le dijeron? La negociación se cayó rapidito porque los tasadores dijeron que no, que valía hasta 400 euros nomás, pero no 20.000. Pucha, y nada, pues parece que calcularon mal el valor sentimental de un disco como ese.
1: Exactamente, y ahí quedó.
0: Y nosotros por eso te preguntábamos, ¿qué es eso que atesoras y que no venderías ni por todo el oro del mundo? Manda tu respuesta a través de nuestro WhatsApp, el +56 961 57 67 59.
1: Oye, hola, dice alguien por acá, Rosana. Lo que atesoro y no vendería por nada del mundo son unos aros de oro y rubí. Oro y rubí, que se encontró un tesoro.

0: que me regaló mi abuela paterna al nacer. Me los pusieron y los usé hasta los 18 años aproximadamente. Me los quité para usar aros de adolescente, dice. Ella falleció cuando yo tenía 12 años y es uno de los seres que más he amado. Gracias, Rosana, por ese mensaje.
1: Cristian por acá dice, tengo una uñeta de David Gilmour.
0: ¡No! Sí. ¡No!
1: Me la regaló mi viejo cuando él los vio en Inglaterra en los años 70.
0: Ah, no, es una reliquia.
1: Me muero. La quisieron comprar por un palo y me negué y me negaré siempre, dice Cristian.
0: Oye, eso podría valer 20 millones.
1: Sí, fácilmente.
0: O sea, para un fanático de Pink Floyd.
1: Pink Floyd,
0: aparte de los 70, es una reliquia.
1: Es una reliquia, sí.
0: Cosa hermosa. Hola chicos, dice alguien acá. Yo tengo un póster del primer concierto que hicieron en Chile los Beastie Boys, auspiciado por Cherry Coke. Y está firmado por dos de los tres integrantes más el DJ Hurricane, no, que debe haber sido quien se presentó antes de la banda. Fue un regalo de cumpleaños. Yo fui a ese concierto y fue espectacular. Y ojo que recuerdo que el concierto lo transmitió por radio. E incluso yo me lo conseguí en cassette. Estará por ahí en la web de concierto. Habría que preguntarle a Fader si está eso. En la grabación se puede escuchar mi voz pidiendo "So what you want?" Excelente. En medio del concierto. Fue épico. Gracias, Cristian, por ese mensaje.
1: Qué buenísimo. Rodrigo por acá dice, yo no vendería jamás mi viejo y querido pañuelo o pañoleta de Scout. Pañolín.
0: Pañolín mucho, le llamaba yo.
1: Muchos recuerdos. Pañolín le llamaba yo también. Tengo el mío.
0: ¿En serio?
1: Sí, pues guardadito.
0: ¿Y ahí está? ¿Así es una cosa súper importante para ti?
1: Sí, pues una cosa importante.
0: Obvio. No vendería ni por todo el oro del mundo un condorito antiguo que salió en el año 1965.
1: Oh.
0: Se entregaba como obsequio junto al número 16 de la revista de Navidad de Condorito, dice. Yo no nacía en ese año, pero lo heredé. Y es una pieza de museo. De hecho, se encuentra en el Museo del Juguete Chileno de la Universidad Católica.
1: ¡Qué increíble!
0: Daniela es dueña de eso.
1: Oye, lo encuentro impresionante.
0: Y nos mandó una foto, de hecho.
1: Pero acá Mónica dice, todo se vende, hay que aprender a soltar. Mira como tú.
0: Todo se vende. Es que todo tiene precio. Es dramático, pero es así. Hola, amigos. No creo tener nada que no tenga un precio para desprenderme, pero creo en un polerón de Pulp sería el que mejor precio le sacaría. Abrazos, Diva y Chascón. Diva.
1: Diva, cáchate.
0: Diva, cata, Diva.
1: Eso no me lo habían dicho nunca.
0: Nunca
1: me lo
0: habían dicho Diva.
1: Nunca me habían dicho Diva.
0: Se anota por otro, Gonzalo. Se anota por otro.
1: Ingrid por acá dice, los autógrafos conseguidos en la adolescencia de cantantes, músicos, etcétera, en la Quinta Vergara, años 90. Pura adrenalina. Grandes momentos con mi amiga Claudia. Imagínate las rejas que te tienen que haber saltado estas dos mujeres para conseguir esos autógrafos.
0: Excelente. Oye, tenemos un audio por ahí. A ver si lo podemos escuchar, Axel.
2: Hola, Catita, Iván. El regalo que tesoro más en mi vida es la máquina de coser a pedal que me regaló mi madre, que falleció el año pasado. Y eso lo quiero con todo mi corazón porque aprendí a coser en esa máquina. Un besito, soy Oriana Sagredo.
1: Oye, pero valor saber coser en máquina pedal.
0: Oye, sí. ¿Y funcionará?
1: Yo creo que sí, po.
0: Bueno, si es que la aceita, probablemente
1: sí,
0: le debe funcionar.
1: Funciona.
0: Oye, acá hay un mensaje de Luis. Es curioso, ¿eh? Dice, hola amigos de concierto, jamás vendería mi dignidad. El otro día en una reunión, una señora de 80 años
1: ¿ya?
0: me ofreció por una noche de pasión un iPhone 17 Pro Max.
1: ¡No!
0: Por supuesto me negué, tengo señora, dice. ¿Cómo se le ocurre? Nota aparte, muy bueno el detector de dictado de mi teléfono. Así escribí este mensaje, dice.
1: Saludos.
0: ¿Será verdad esto?
1: Por eso dice, po. Nota aparte, muy bueno el detector de dictado de mi iPhone Pro Max nuevo.
0: Entonces no fue nada así tan... Claro. Mira, Luis. Bueno, yo creo que es un buen chiste, ¿no?
1: Buen chiste.
0: Muchas Oye, gracias, Luis.
1: Sigan comentando con nosotros entonces cuál es ese bien preciado que no venderías por nada del mundo a través de nuestro WhatsApp, el más 569-6157-6759. Vas a estar participando por la polera y o el polerón de Pulp. Nos quedamos ahora con otra banda que estuvo el año pasado en nuestro país el 19 de noviembre con su gira Live 25. Estamos hablando de Oasis. Suenan con Supersonic.

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8: Ya, seguramente tú que estás escuchando eres uno o una de las afortunadas que conoce su estupenda mano. Ahora vas a conocer su fantástica pluma. Porque el cocinero Benjamín Nast, que seguramente también conoces por su participación en Top Chef, qué sé yo, acaba de sacar un libro que tiene uno de los títulos más aterradores que un hombre o una mujer con hijos pueda escuchar, que es Tengo hambre papá, o Tengo hambre mamá, o Tengo hambre cuidador, cuidadora, quien sea, ¿no? Es una de las frases que uno no quiere escuchar, no, particularmente claro, cuando tiene el refri en estado calamitoso. Pero bueno, algo de eso, y esa es la inventiva que propone también este trabajo de nuestro invitado el día de hoy.
9: Ya estábamos con el chef que tiene restaurantes conocidos como De Calle, Demencia y De Caleta, Benjamín Nast, con nosotros. ¿Cómo estáis, Benjamín?
10: Gracias, muchas gracias por la invitación. Iván, Cata.
11: Oye, muchas felicidades feliz de estar acá. Por este libro, ¿eh?
9: Tremendo libro.
11: Es un tremendo
9: recetas.
11: Libro, son muchas recetas.
10: Son casi 100 recetas.
9: ¡Oh!
10: Sí, qué no. Yo creo que se me fue yendo de las manos. A medida que iba escribiendo y armando las recetas, no me di cuenta. Y en un momento, cuando me llega como el bruto en PDF, vemos y eran 320 páginas del libro. Y ahora que nació lo veo y es pesadito, es bonito. Claro. ¿No? Me encanta, la verdad estoy muy, muy contento.
11: Aparte tiene un trabajo fotográfico espectacular en el que participan justo quienes fueron seguramente los mayores entusiastas de
10: los críticos número uno. O sea, es mucho más difícil que un crítico gastronómico.
11: Claro, que son
10: tremendo.
11: Hijos, son tus dos hijos. Oye, y esto tiene una historia que es fantástica, porque esta idea parte en pandemia, ¿no?
10: Tal cual.
11: Ya, a ver, cuéntate un poco qué es lo que ocurrió ahí.
10: A ver, estamos en la pandemia, yo soy pandémico. ¿Por qué lo digo pandémico? Porque también me separo en la pandemia.
11: Ok, ya.
10: Bueno, como muchos otros, sí, pues, varios que les pasó.
11: Claro.
9: Sí.
10: Pero el tema es que me doy cuenta de varias cosas. Uno, que yo soy cocinero. Y no es que me doy cuenta que soy cocinero, pero en mi casa, claro, un poco... casa herrero, cuchilla de palo, pero ¿por qué? Por una cosa circunstancial. Yo como por lo general en mi restaurante.
11: Claro.
10: Entonces yo tenía cosas para el desayuno, huevo, un par de cositas más, y después no vuelvo a la casa hasta las 11, 12 de la noche.
11: Claro.
10: Entonces, cuando llegaban los niños, si yo no me programaba muy bien, a veces, pucha, uff. Se me olvidó comprar cosas en la casa.
11: Y meta delivery. Claro.
10: Y muchas veces tengo que reconocer que por el cansancio, etcétera, etcétera.
11: Obvio.
10: Llegas y delivery.
11: Obvio,
10: claro. Y hoy en día, y en esa época que están
9: el boom del delivery,
10: las aplicaciones volando.
11: Claro.
10: Era lo que había, ¿cachai? Soy cocinero, me empieza a doler un poco en el alma esta cuestión,
11: claro.
10: ¿Cachai? En mi profesión y también el hecho de ser papá y de que mis hijos empiecen a ver, oye, mi papá en realidad, sí, pero cocina mucho en el restaurante, pero nosotros
11: puerta
10: nada,
11: afuera,
10: nada,
11: puerta es afuera, un cocinero puerta afuera.
10: Imagínate que después cuando sean grandes le preguntaran, oye, ¿y tu papá te hacía cosas bacanes? No, ni una weá.
11: Era puro delivery,
10: ¿cachai? No, yo me imaginaba esta cuestión y no puede ser, ¿cachai? Y... aparte, esto son como varias variables, me doy cuenta de lo importante que es la cocina para crear vínculos con los niños. O sea, no solamente con los niños, con la gente en general.
11: Claro.
10: Porque nosotros como cocineros, eso es lo que hacemos, entregamos una experiencia.
11: Sí, po.
10: Y al entregar una experiencia, entregas un recuerdo. Entonces, a tus hijos, cocinándoles, es que lo único que estás entregando es recuerdos, pero totales. Porque uno se acuerda.
9: Son los recuerdos que nosotros
10: es lo que
9: tenemos.
10: Nosotros tenemos de nuestra mamá, de nuestra abuelita, o de la persona que nos cocinó, del papá, etcétera.
11: Claro.
10: Entonces, eso es lo que yo empecé a armar. Y en ese proceso me doy cuenta que con mi herramienta yo podía entregar un relato y contarlo. Y ahí nace la idea de este libro. Obviamente está la anécdota de los panqueques con mayonesa, que yo la he contado 1500 veces, que un día llego, no tenía absolutamente nada y había un pote de mayonesa. Entonces yo me doy cuenta que los panqueques están hechos con huevo y aceite. ¡Pum! Le he hecho un par de ingredientes, lo tiro al sartén y saltó. Pero... ¿qué es lo que me entregó eso? Fue de que, ojo, yo al ser cocinero tengo la técnica y tengo el conocimiento para desarrollar algo
11: claro.
10: así.
11: Claro.
10: Otra persona habría levantado el teléfono, o sea, agarrado el teléfono, se me cayó el carnet pesado.
11: Sí,
10: agarra el teléfono y delivery, algo. Chao, se acabó
11: tal
10: el
11: cual,
10: problema.
11: Tal cual.
10: No, pues. Aquí esta es la guía para que encuentres soluciones con cosas fáciles que puedes encontrar en tu refrigerador o en tu despensa.
9: Eso te iba a decir porque muchas veces, lo hemos hablado acá en el programa con Iván, ¿qué talento tiene esa gente que abre el refrigerador y hay gente que dice no hay nada y hay otras personas que dicen, ah, pero mira, con sí, esto, es que, esto, bueno, esto, podemos
11: es.
9: Hacer eso.
11: Eso es cocinar.
10: Eso es cocinar, tal cual.
9: Para mí un talento que, por ejemplo, en mi caso, mi mamá siempre tenía. Yo llegaba y mi mamá decía, Cata, anda, ve que hay para almorzar. Y yo, mamá, es que no hay nada. Llegaba, abría ahí el refrigerador.
10: Recetas han nacido por la creatividad y lo poco.
9: ¿Qué onda?
10: De dos, tres cositas, etcétera. Hay recetas maravillosas de nuestro recetario, la sopita de pan, etcétera. Hay un montón de cosas que tienen que ver con lo que hay en el refrigerador, lo que tenemos. A veces tienen que ver con un tema económico, otras veces no, simplemente con falta de creatividad y a veces uno necesita el conocimiento y con eso
9: puede
10: salir. cosas muy choras.
9: Y en este libro hay recetas que tú traigas de tu pasado, de tu familia, sí, de tu casa, de tu mamá, de tu papá, sí, no sí, sé. Sí,
11: sí. Bueno, tu mamá es un personaje también súper importante desde ese punto de vista, ¿no?
10: Absoluto.
11: Que era súper, o sea, cocinera, mi, o todo mi, le quedaba bonito, leía por ahí.
10: Mi mamá era ilustradora de cuentos infantiles. De hecho, el tatuaje que yo tengo en el brazo es en honor a ella.
11: Qué buena.
10: Todos son sus libros.
9: Qué buena.
10: Que ella ilustró, yo se lo pasé a un tatuador, un amigo mío.
11: Genial.
10: Y armamos este tatuaje. Ajá. Entonces, tributo a ella. Hay recetas de mi madre, están las galletas de Navidad, y ahí yo cuento un poco el relato de,
11: claro,
10: de
9: la historia
10: de la historia de por qué para mí eran tan importantes, ¿no? Entonces, también hay un relato de mi padre, muy bonito, donde él cuenta cuando se quedaba solo con nosotros y nos tenía que cocinar, y siempre la comida le quedaba con el mismo sabor. Entonces nosotros lo criticábamos.
11: Claro.
10: Y ahí, entonces hay como una otra vuelta ahí, porque nosotros lo criticábamos siempre, pero papá, todo te queda con sabor a vino y repollo, y siempre igual. Entonces,
11: vino,
10: como
11: y
10: que,
11: repollo, genial.
10: Vino y repollo, y lo como que lo medio molestábamos, pero después con el tiempo uno empieza a recordar eso, y a mí me quedó marcado, hasta incluso llego a echar de menos a esa sopa, porque me daba cuenta del tiempo que le dedicaba y la intención que le ponía a mi papá detrás de eso, y se sentaba y casi era un ritual a su forma, completamente distinto al de mi mamá. Él armaba la mesa de una manera muy particular, y era cariño 100% y dedicación de hacernos esa sopita que... O eso guiso o lo que fuera, que todo tenía el mismo sabor, vino y repollo, pero era lo mismo.
11: ¿Qué la raja? ¿Cómo lo hacía?
10: No lo sé, no
11: ¿cómo lo
10: sé?
11: Lograba.
10: Sí, yo siempre le pregunto, ¿cómo lo hacía? No sé, le echaba. Y yo estoy seguro. A ver, yo lo sé, técnicamente él cometía muchos errores, metía el vino al final, ¿cachai? Arriba de todo. Entonces, okay. Nunca se evaporaba el alcohol.
11: Claro.
10: Como que nos medio curaba a nosotros, cabros chicos, ¿cachai?
11: Claro. Entonces, de repente no era tan casual.
10: No, capaz que quería que nos durmiéramos temprano, ¿cachai?
11: Claro,
10: vayas a acostar. Claro, nos tumbaba con un golpe, ¿cachai?
11: Total.
10: Pero bueno, eso, a eso. Este libro se trata de eso. Yo no quiero que. Independiente que está armado como una guía desde los desayunos, las cenas, las colaciones, etcétera. Mi intención no es que cocinen perfecto y que hagan comida gourmet para los niños. Mi intención es lo que hay detrás en formar un recuerdo para tus hijos, ¿no? En que ellos vean la intención que hay detrás de cocinar, de agarrar el sartén, de cocinarles algo, de poner la mesa, de preocuparse de esos momentos que pueden ser puta, la Navidad, sí, con cachai, el cumpleaños, pero hacerlo uno, sí. Cocinar un desayuno rico un fin de semana, eso es lo que a mí me preocupa, cachai, y eso es lo que por eso armé el libro. No me interesa que hagan comida gourmet, sino que agarren esto y que les sirva como inspiración y todo. O sea, no, hay torta.
9: Oye,
10: de cumpleaños.
9: La torta, sí, se ve muy buena.
10: Oye, es que está la torta que para mí es mi torta favorita de la vida, que ajá, es la torta de merengue frambuesa. O sea,
9: la amo.
10: Sí, y yo siempre lo que hacía era, yo la pedía para mi cumpleaños y después la congelaba.
9: Sí, porque es de la
11: que la puedes congelar.
10: Porque
11: claro.
10: Exacto, yo pongo en el tip abajo, por favor, congélala, porque son muchísimo mejor, ¿cachai?
11: Sí, sí.
10: Y llegaba del colegio y sacaba pedazos de torta congelada y es como un helado, ¿cachai?
11: Sí,
10: y es brutal.
11: Sí,
9: me encanta, bien, mi favor.
11: Oye, Benja, yo tengo muchos amigos cocineros que han escrito libros también, al igual que tú, y yo siempre me he preguntado, y creo que no les he preguntado nunca esto, como el tema cuando un cocinero como tú dice, hice una receta. Las recetas en general están... O sea, existen, están disponibles.
10: Claro.
11: Cuando tú armas un libro como este, cambias los gramajes o metes un ingrediente más en una receta que ya existe. ¿Finalmente se trata de acopiar recetas o de crear recetas?
10: En el caso de un libro como este,
11: sí.
10: Es más, en el fondo, interpretar recetas que ya existen, que son bastante genéricas,
11: ajá,
10: y darles tu toque.
11: Perfecto,
10: ¿vale?
11: Perfecto.
10: Porque claro, aquí yo no estoy creando algo de cero que no existe en ningún lado, porque si no, no sería un libro tan cotidiano.
11: Ajá.
10: Porque yo lo que quiero acá es ir a eso, ¿no?
11: Claro,
10: que sea fácil.
11: Padre-madre enfrentado al cotidiano.
10: Exacto. Y lo otro es que sea fácil de interpretar, ¿cachai? Si no, te pongo cosas que tú dices, ¿pero qué es esto? No tengo idea.
11: Claro.
10: Para
11: claro.
10: eso...
11: ¿O dónde encuentro esto?
10: Claro, para eso el restaurante que yo tenía antes, los restaurantes, ¿cachai? Y hago un libro de restaurante. En este caso no. En este caso hay una interpretación mía donde yo desarrollo una receta que puede ser, por ejemplo, unos huevos a la copa, pero vale, le agrego 2-3 elementos distintos y a mi pinta, ¿cachai?
11: Claro, claro.
10: O una albóndiga con salsa de tomate, pero la salsa está hecha de esta forma.
11: Ajá.
10: O la masa de la albóndiga, que en el fondo la albóndiga per se tiene una preparación propia mía. Pero es eso, al final son interpretaciones, son yo creo que aquí es casi como una curatoría.
11: Claro, es como un remix, es como cuando un músico hace un remix.
10: Cuando un DJ agarra muchas canciones y, y las toca a su forma. Claro, eso es.
11: Claro.
9: Oye,
11: claro.
9: Y acá los niños son muy partícipes, salen tu hijo en varias fotos. ¿Cuáles son sus recetas favoritas de cada uno? ¿Cuál es la que más le gustó
10: Hay un montón de recetas que ellos son fanáticos, no sé. Ahora, después del libro, me piden los panqueques de mayonesa. O sea, y le digo, eso fue porque había una emergencia.
12: Claro, claro.
10: Que lo pongo, por favor, no se pongan a hacerlo. O sea, está bien entretenido, pero era mostrar un punto. Ellos tienen su receta acá, los dos. Julián y Alonso tienen su receta. Sí, aquí está. A ver, no sé si alcanzamos a agarrarlo de una, pero...
12: ¿Pero esta es por así como ella?
10: No, sí, son sus creaciones. Mira, acá está. No, es que Julián es genial. Mira, el Alonso...
12: ¿Una hamburguesa?
10: Sí, el Alonso tiene su Alonso Burger.
12: ¡Buenísimo!
10: Es brutal. Y él hizo su salsa que se llama la... ¿Dónde está la salsa? La Mostardigue.
12: Mostardigue.
10: Porque genial. Mezcla mostaza con barbecue.
12: ¡Qué excelente!
10: Y él le puso Mostardigue. Entonces, genial. Bueno, y esto fue porque él me ayudaba mucho en el restaurante.
12: Ah, mira.
10: Entonces lo ponía a deshojar cilantro, perejil, cuando yo tenía que ir con los niños al local.
12: Ajá.
10: Y siempre, de pago, yo les hacía una hamburguesita.
12: Perfecto.
10: Hasta que un día él quiso aprender a hacer su hamburguesa y ahí nació su versión. Y bueno, y el Julián tiene algo que es brutal.
12: Es un postre, ¿no?
10: Es un postre que se llama el Hamburdigato Supremo.
12: ¡Qué buen nombre!
10: Tremendo nombre.
12: Niño, bueno, hay que ponerlo a nombrar toda la carta.
10: No, Hamburdigato Supremo.
12: Se pasó.
10: Claro, y el Hamburdigato Supremo es tan complejo a nivel... porque tienes que pensar que 100% la interpretación es de él y la creación de la receta también, los gramajes y todo. Que es el único plato O sea, la única receta... En el libro que no tiene gramaje, que no tiene absolutamente nada.
12: Es como juegue. Juegue usted.
10: Yo pongo los ingredientes, lo explico ahí. Yo pongo los ingredientes y después al Julián lo puse a armar su platito y ahí pongo la explicación del montaje.
12: Perfecto.
10: Y obviamente explico que aquí lo pueden jugar cada uno. Pero esto es un tributo a ellos de que sientan que, o sea, saben que son partícipes del
12: aparecen
10: libro.
12: Aparecen sus juguetes en las fotos. Sí. En muchas fotos aparecen como autitos, cosas de ellos, ¿no?
10: Son todas cosas de ellos. Ellos fueron parte de todo el proceso de fotográfico del libro.
12: Claro.
10: De hecho, estos dibujos que están acá, estos son de Alonso.
12: Claro, en la portada.
10: Ay, en la portada están los de Alonso y en la parte de atrás están los de Julián, donde ahí está... creo que es un banana split.
12: Oye, está súper bueno ese dibujo.
9: Oye, son buenos dibujando.
12: Muy buenos esos dibujos.
10: Sí, son tremendo artistas los
12: la
10: dos.
12: La cagó.
9: Secos.
10: No, son unos personajes.
12: Súper buenos.
10: No, son tremendos.
12: Oye, Benja, ¿este libro ya está disponible?
10: Ya está disponible.
12: ¿Ya lo encontráis en librerías?
10: En todas las librerías. Así que, nada, aprovechen. Yo tengo, no sé qué decirles, pero está en todos lados, porque no quiero nombrar una específicamente, no, claro. Pero porque me voy a equivocar. Pero está en todos lados y que me sigan en las redes porque ahí estoy anunciando, por ejemplo, firmas y algunos conversatorios que estoy haciendo.
12: ¿Dónde te siguen, Benja?
10: Benjanast, @Benjanast, ahí me pueden encontrar. Y yo estoy subiendo, ahora estoy full promoción libro.
12: Ajá.
10: Así que pueden ver,
9: buenísimo.
10: No sé, si tengo una firma, lo estoy anunciando ahí para que vayan y compren.
9: Bueno, y también pueden ir a los restaurantes a comer.
10: También pueden ir al restaurante, a Demencia, de Calle y a De Caleta.
12: Buenísimo, fantástico. Benjanás, bueno, muchas felicidades por el libro y que siga yendo todo hermoso y fantástico.
10: Muchas gracias.
12: ¿Cómo va hasta ahora?
10: Gracias por la invitación.
12: De nada, un placer. Escuchamos a...
9: ¿A quién escuchamos, Axelito? Perdón.
12: Nos perdimos en la ruta.
9: Sí, Michael Jackson.
12: Escuchamos a Michael Jackson. Oye, hay un documental de Michael Jackson que estoy viendo ahí.
9: ¿En el de HBO?
12: No sé si es de HBO, no sé dónde lo vi. No sé.
9: Pero está bueno.
13: El de Netflix.
12: Es de Netflix, sí.
9: ¿Verdad?
12: Sí, ahí, ese.
9: Beat it, suena.
12: Sí, Michael Jackson.

0: Ha llegado el momento de decir adiós, así que muchas gracias a todos los que comentaron con nosotros en el día de hoy. Nuestra querida productora Sofía se va a comunicar con los ganadores de la polera y el polerón de Pulp. Así que muchas, muchísimas gracias, Sofía. Gracias por estar en la producción de este programa. Axelito, como siempre, gracias por el gran trabajo en los controles.
1: Muchas gracias a la gente de Blackside, ¿eh?, por los regalos. Sin ellos hubiera sido imposible, completamente imposible.
0: Oh my God.
1: Cata, que te vaya muy bien. Nos encontramos mañana a 5:30. Lo hacemos de nuevo acá, a través de todas las plataformas de concierto.
0: Así es. Chau.

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4: En Santiago, 13 grados.
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12: Hola, hola, ¿cómo están? Bienvenidos, esto es Tierra de Unicornios, día lunes 8 de junio. Está Pablonga en los controles hoy día. Seguimos avanzando en este mes de junio, acompañándote durante la próxima hora. ¿Tienes problemas con la concentración? Te voy a estar contando que quizás la causa está en tu intestino y no en tu cerebro, como piensas. Además, vamos a hablar de ChatGPT y cuatro funciones que ahorran 5 horas semanales de trabajo. Los científicos, además, están trabajando en plantas que se adapten a los climas extremos, incluso cuando estamos pensando en habitar otros planetas. Hoy día vamos a estar conversando, además, de neurociencia, nos encanta este tema, con el académico de la Universidad Adolfo Ibáñez, Cristian Salazar. Quédate en la sintonía, partimos con la buena música de Radio Concierto.

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Oye, y muchas veces hemos escuchado investigaciones que hablan acerca de qué incidiría en nuestra concentración, de qué manera podemos mejorarla, cuáles son los alimentos, pero ojo cuando hablamos de alimentos porque existe, y eso no se puede dudar según la ciencia, una conexión total entre nuestro intestino y el cerebro. Y obviamente lo que parecía algo medio secundario, lejano, hoy día sabemos que puede generar problemas de concentración porque el estrés, el cansancio, la falta de sueño, obviamente siguen siendo las causas más frecuentes de lo que denominamos fatiga mental, pero la salud intestinal también podría influir en esta llamada niebla mental. Los expertos llaman a sacar conclusiones apresuradas, pero sí advierten de que hay ciertos alimentos que podrían generarnos más de esta niebla mental. Fíjense que la conexión entre ambos sistemas está respaldada por evidencia científica entre nuestro estómago, entre nuestros intestinos y nuestro cerebro. Actualmente se sabe que la microbiota intestinal influye sobre el cerebro mediante algunos mecanismos inmunológicos, hormonales, metabólicos y neuronales. Todavía no es posible atribuir todos los cuadros de desconcentración, o esta denominada en inglés brain fog, a alteraciones específicas en el intestino, pero sí hay investigaciones que dicen que existen diversas patologías digestivas donde hay más síntomas cognitivos y que han sido descritos con mayor claridad. La niebla mental, o esta como especie de confusión, no siempre viene del intestino, pero sí tendría que ver con, por ejemplo, algunas enfermedades que generan dolor abdominal, distensión, pérdida de peso, anemia, déficit de vitamina B12. Esto entonces, aconseja a los especialistas, debiera ser vigilado, obviamente, por un médico. Y frente al auge de distintas dietas, los expertos coinciden en que siempre tiene que ser con supervisión, pero hay evidencia de que hay hábitos básicos que sostenidos en el tiempo son muy buenos. La alimentación rica en fibra, frutas, verduras, legumbres, comer frutos secos, incluir algunos granos integrales, además de un buen descanso y actividad física regular. Estás en Tierra de Unicornios, vamos a escuchar la música y seguimos con más.

Ojo, que tiene que ver con Microsoft PowerPoint en una versión beta que ya se estaba empezando a probar por algunos usuarios, que pueden crear, editar y auditar presentaciones sin abandonar la interfaz del Office. Esta integración compite directamente, ojo, con uno que a mí no me gusta nada, Microsoft Copilot. Y esto marca un hito en la batalla por la productividad empresarial con inteligencia artificial. Lo que promete este especie como de parche de ChatGPT en PowerPoint es que te podrías ahorrar unas 5 horitas semanales de trabajo. Para sus fundadores, dicen que este tipo de actualización, la verdad es que reduce un montón de tiempo cuando uno tiene que trabajar, por ejemplo, incluso en Gmail, Outlook o SharePoint. Este complemento opera bajo 4 capacidades principales que OpenAI ha denominado como Build, Update, Understand y Polish, y cada una resuelve un dolor específico del proceso de creación de presentaciones. Bueno, build, generar presentaciones, construir, ¿no es cierto?, desde cero, haciéndolos con distintos esquemas, documentos, PDF, archivo de Word. El update, actualizar, pues si es que tienes que modificar diapositivas existentes sin tener que romper el contenido, cambiar títulos, reformular algunos párrafos, etcétera. Understand. Bueno, lee y analiza el deck completo, auditando desde la lógica narrativa. O sea, si es que tu historia fluye, si es que la presentación está bien configurada, si es que efectivamente puede ser comprendida por otros, etcétera, etcétera. ChatGPT te lo dice, te lo aconseja. Y por último, polish, que es pulir o refinar la versión final, mejorando la redacción, la coherencia. Y aquí es donde la inteligencia artificial realmente brilla. Ojo, cuando tú no tienes demasiado tiempo para estar diseñando o estar habilitando, ¿no es cierto?, estas consideraciones. Así que ChatGPT para PowerPoint compite, dicen sus creadores, en la calidad de redacción, flexibilidad de los prompts y capacidad de análisis narrativo. Así que si tú eres un early adopter, ando buscando por ahí ese parchecito que ya está habilitado. Vamos a la música, aquí en el 88.5.

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0: Ya vamos a estar hablando acerca de neurociencia con Cristian Salazar, pero hay científicos chilenos que están trabajando para crear plantas que se adapten no solamente a los climas extremos del espacio, sino también a la gravedad. Estamos hablando de un equipo investigador del Centro de Estudios Avanzados de Fruticultura en la Universidad de Melbourne, por un lado, y científicos chilenos que trabajan en estos cultivos en la región de O'Higgins. Fíjense que hay varias personas que están siendo parte de este trabajo colaborativo que está en la frontera de la ciencia, desarrollar conocimiento y tecnologías para que haya plantas o vegetación que crezca en condiciones extremas, como por ejemplo el espacio, y al mismo tiempo transformar ese aprendizaje en herramientas concretas para una agricultura más resiliente y sustentable en la tierra. Ese es el propósito entonces que une a estos distintos investigadores que están trabajando en misiones especiales de larga duración para poder generar vegetación que persista en la Luna o en Marte. Hay problemas que son frecuentes además que se pueden llevar a la agricultura chilena, como la mega sequía, el aumento de las temperaturas o algunos eventos extremos que obligan también a anticiparse a este estrés, ¿no es cierto?, que tienen que sufrir las plantas en este nuevo entorno. Así que interesante, porque han estado haciendo distintas estancias, experimentos, ¿no es cierto?, con distintos sistemas, y los investigadores dicen que la verdad es que pensar en agricultura en el espacio o hacer crecer cultivos con microgravedad, ya que es menor que la Tierra, es más allá que pensar fuera de la caja, es pensar fuera del planeta. Los problemas que presenta el cambio climático han sido graduales hasta principios del siglo XXI, pero ya se ha perdido mucho tiempo solo reaccionando. Maravillosa colaboración que destacamos aquí en Tierra de Unicornios para ti. Nosotros nos vamos a ir a una pausa aquí en el 88.5, y ya está con nosotros el académico de la Universidad Adolfo Ibáñez, magíster en neurociencia, Cristian Salazar. Vamos y volvemos.
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3: 7:54 minutos.
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0: Estamos de regreso en Tierra de Unicornios en este día lunes. Ya vamos a estar conversando sobre neurociencia. Antes nos vamos a la música del 88.5, la casa de las grandes canciones.